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15: Las amo, les mando un beso muy grande. Me han destrozado el programa.
16: Un beso.
15: Un beso.
16: Chao.

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0: Buenas.
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8: Las amo, les mando un beso muy grande. 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
9: Un beso.
8: Un beso.
9: Chao.

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Metele, metele. Buenos días a todos, bienvenidos intensos, bienvenidos a una nueva edición. 13 minutos de las 9 de la mañana en toda la República Argentina. Ya estoy haciendo mock, me ni llegué, ya estoy haciendo. Es el pote, ya se los expliqué a esto, no se los voy a explicar de nuevo. Es el pote que cuando voy, tac, hago ahí y taca, se me. Veo que me deja. Me deja pato. Bueno, buen día, 21 de agosto, año 2026, viernes, bendito viernes en toda la República Argentina. El viernes tiene una energía distinta, ¿sí? El viernes tiene una predisposición distinta porque nos invita a previar el fin de semana, un día que por ahí muchos laburan, pero ya siendo sábado de por sí, la energía ya es otra, ya es distinto. Ya nos predisponemos distintos para lo que nos depara el fin de semana. Así que, buen día para todos, bienvenidos. Estaremos juntos hasta las 12 del mediodía. Hoy no es un día más, los viernes tenemos People por doquier. Se juntan la astrología y el tarot con dos grandes detrás de estas propuestas, con Ariadna Marchetta, con el Gaia Sky, y con Miss Boneto, que nos acompaña con sus canalizaciones a través del tarot. Y a vos te ponemos en el centro de la escena, como te lo mereces, donde dejás tu pregunta, haces tu consulta, generás tu interacción, y con la premisa de qué mensaje estás lista o estás listo para recibir en el día de hoy, ¿sí? Para que lo tengan en cuenta, simplemente para que lo tengan en cuenta. Así que nada, 358-438-5997 es nuestro WhatsApp para que se pongan en contacto. 358-438-5997. Hoy estoy manejando un nivel de euforia marca Tutuca. Y se preguntarán por qué. Básicamente porque estoy estrenando anteojos. Estuve visitando el oftalmólogo, llegó el momento. Y hoy, gracias a la gente de Óptica Luz, ya estoy con los anteojos de por medio. Me da una ternura, te digo. Pero bueno, llegó. A mis 37 me llegaron, perdón, 38. Me llegaron los anteojos de, no solamente de descanso, es permanente. Permanente, menos para dormir, me dijo. Bueno, soy nueva, estoy estrenando. Estoy de estreno. Así que bueno, contenta por eso también, ¿no? Esto de darnos un tiempito para cuidarnos, revisar el tema de la visión, que es tan importante. Yo que he estado durante años frente a computadoras, claro, es la primera vez que tengo lo que se llama antirreflex. Estoy mirando como, bueno, como nueva con los anteojos, básicamente. Así que nada, bienvenidos a todos. Hoy estamos cerrando una semana maravillosa, anticipándonos a un fin de semana que nos espera con bajas temperaturas, según dice el Servicio Meteorológico Nacional. Por ende, alguna que otra pastita, algún guisito, una comida rica, una buena película para lo que va a ser el fin de semana, con máximas que no van a superar los 15 grados y la mínima no va a superar, o sea, la mínima arranca en 3. De 3 a 15, sábado y domingo, la misma condición. Y hoy viernes, ayer tuvimos 24 horas de máxima. Hoy la máxima no va a superar los 13 grados. Y en este momento en la ciudad de Río Cuarto hay una sensación térmica de 2 grados. ¿Sí? La temperatura es de 5 grados, de 6, 5,4. Pero la máxima

Hoy no va a superar los 13 y in this moment, en este momento, ¿sí? En este preciso instante, tenemos una sensación térmica de 2,3. Para que ustedes se vayan dando una idea, ayer 24, hoy 2,3 de sensación térmica. Y después nos preguntamos, claro, escucha, estoy coleccionando las bronquitis en lo que va del año. Una cosa increíble. Dicho esto, intensos de nuestro cuore, simplemente decirles buen día, bienvenidos. Nos vamos a ir preparando para encarar la jornada. Ya vamos a publicar para que en las redes sociales ustedes puedan ir dejando su consulta para el día de la fecha. ¿Qué le preguntan o qué mensaje están listas para recibir en el día de hoy?

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0: Yo sigo practicando. Hace una semana empezamos a transitar el maravilloso mundo del habla inglesa, americana, norteamericana. Y estuvimos realmente muy bien. No me quiero agrandar, pero creo que fui una de los puntajes más altos. Y voy a aprovechar a opinar ahora que tienen el micrófono apagado mis compas, cosa que si están en desacuerdo no se van a enterar jamás, por lo menos no ustedes. Pero no lo voy a hacer muy... No, sí, ya directamente con esta musicalización de fondo habilito. En principio la tengo más lista a Marcheta, que está por allá, que estuvo ayer. No, Marcheta. ¿Quién tosió, vos?
1: Perdón, me intimidó tú.
0: No me estás colaborando. Che, no arrancamos ni... No abrimos ni el vivo de las redes y ya están tosiendo, ¿no?
1: Vamos.
0: Esto directamente lo tienen que... no sé, lo que lo auspicia el SAME. Lo presenta el PEAM.
1: Ayer me acordé de vos. Con todo el sol que me tomé, hoy amanecí.
0: ¿Viste? Te revienta, no te tenés que... O sea, es lindo un ratito, lo que pasa es que yo cuando sale algo de solcito, yo me tiré como un chancho a las rosas. Y después me volví a enfermar, pero me tocó. Ariadna, ¿tenés segundo nombre?
1: Laura.
0: Ariadna Laura Marcheta, de nacimiento de tierras mendocinas al sur del Imperio Cordobés, la ciudad de Río Cuarto.
1: Hace 25 años.
0: 25 años. Mendoza, que se encuentra en este momento con todo un acompañamiento gubernamental en relación a los alertas por los movimientos telúricos, sismos, terremoto.
1: Ay, mi amor, tectónicos.
0: Tectónicos. Placas tectónicas.
1: Movimientos tectónicos.
0: Sí. Bueno, y estábamos charlando fuera del aire que toda la familia en Mendoza ya están con sus mochilas y es algo muy
1: común
0: allá.
1: Exactamente.
0: Ante cualquier eventualidad sísmica. Exactamente. Los colegios también simulacros.
1: Sí, por lo menos ahora está mucho más seguidito, pero si no, una vez al mes tenés el sonido de la alarma, de la sirena y simulacro de sismo.
0: Sismo.
1: Exacto, y
0: no
1: ahí
0: sé
1: ya...
0: ¿Cuál es la diferencia?
1: No, en realidad...
0: Creo que es el nivel, la escala de Richter.
1: Exacto. Pero ya están preparados, o sea, yo escucho, por ejemplo, las sirenas y es como que automáticamente mi cuerpo busca refugiarse.
0: Mira.
1: Pero es muy loco como a nivel inconsciente ya está la información ahí puesta.
0: Bien.
1: Acá veo que... viéndolo en el colegio de mi hijo y todo, es que es como diferente.
0: Sí.
1: No queremos asustarlos, no queremos allá, te prendían la alarma y metete abajo.
0: Corre. Yo pienso, ¿cómo se analiza? Calculo que cada colegio, cada institución contrata o llama a profesionales para que analicen el espacio y generen el protocolo correcto de evacuación de acuerdo a la catástrofe natural o al evento... que pone en riesgo la integridad física.
1: Defensa civil.
0: Ellos son los que, porque no sé, uno empieza y dice, ¿para qué lado salgo? No voy a salir para la calle. Si al frente tenés un edificio, y me parece que no.
1: Exactamente.
0: Tendrías que ir para otro WIN.
1: Sí, Defensa Civil son los encargados de hacer.
0: Te mide la peligrosidad de los espacios o te analiza cuál es el espacio seguro. Pienso en un colegio, los espacios tal vez más seguros terminan, creo yo, ojo, estoy tirando una opinión
1: a ver
0: basada en la nada. Uh-huh. Fuente, la del horno.
1: Ok.
0: El tinglado, la parte del galpón.
1: Lo que esté más al aire libre, más al centro.
0: Más al centro,
1: exacto.
0: Claro. Y aparte,
1: no abajo
0: que
1: de
0: eso
1: estructuras.
0: Caiga, suponete que el tinglado caiga, bueno,
1: Sí, pero por lo menos desde mi experiencia, cuando hacíamos los simulacros, teníamos el salón de actos, que era todo ahí como... Y nos hacían ir al patio, al centro del patio, todos en el medio.
0: Ah, ok, no eligen entonces...
1: No eligen espacios donde pueda haber caída de material, exacto.
0: Ah, listo.
1: Entonces, al centro del patio, todos ya ubicados, las aulas, cada curso sabía cuál era su cuadrado, donde tenía que agruparse, entonces no se armaba caos. O sea, vos entrabas, llegabas al patio y tenías en el piso la cuadrícula.
0: Tenías todo claro.
1: La cuadrícula con el primero A, primero y así. Primero, claro, segundo, tercero, cuarto. O sea, cada uno cuando salía del aula
0: sabía
1: dónde tenía que ir y exacto. Entonces era
0: bueno
1: ordenado.
0: Eso.
1: Sí.
0: En discapacidad trabajamos mucho con esa cuestión, por una cuestión de señalización,
1: exacto,
0: de comunicación aumentativa, bueno, y demás, pero...
1: Tal cual.
0: Qué bueno generalizarlo para este tipo de situaciones.
1: Bueno, a mí me encantó, cuando entré por primera vez a Calem, ver la señalización maravillosa que tienen,
0: claro,
1: justamente de eso, y me hizo acordar a mi colegio. ¿sí? De esto, de que están los en el piso, la todo señalización marcado para dónde tenés que ir.
0: Qué nivel. Bueno, Marcheta, ¿tenés el Gaia Sky todo listo? Bueno, pará, no hace falta que lo...
1: Ok.
0: Como diciendo, ya está, está los guantes puestos, de a poquito...
1: Me faltaba algo esta mañana, era como que... Ay, yo
0: venías muy livianita, venías muy livianita. Pero bueno, bienvenida, ponete cómoda, mi reina, acomódense ahí, que ahora la voy a presentar a la otra cara dura, que se ha puesto a laburar por fin, se ha dignado a trabajar un poco. Que yo no sé cómo está el qué, aquí está peor que... ¿Qué es este tema que te puse? Ah, son un tema rarísimo. Ladies and gentlemen, ayer estuvimos con Marcheta. ¿Con Boneto no nos cruzamos o sí el martes? El martes nos cruzamos con Boneto, se me confunden los días. Y hoy está de regreso con nosotros, presentada ni más ni menos que por todo el equipo de Yuyeras, que llevan la cuestión medicinal a brebajes que ya les vamos a contar en detalles de qué se trata. Pero por ahora, for now, Miss Boneto, buen día, bienvenida, bella.
2: Buen día, ¿cómo andan? Qué lindo verlas de nuevo. Están como muy espachuchas hoy.
0: Ayer estuvimos igual.
2: Está como rara la energía acá dentro.
0: Pero qué, vos decís que estamos muy cansaditas. Sí. Y ayer estuvimos como...
2: bajón.
0: Sí, ayer. ¿Y sí. vos, no?
2: No.
0: Bueno, bien.
2: No, siento que no, pero como que el lugar es como que...
1: ¿Pero viste hoy... que ayer sentimos lo mismo?
0: Sí, yo entré, ayer estuve replanchada al piso. ¿Viste? Pero no yo, sí, no sí. yo. General. O sea, fue con las chicas en la oficina cuando llegué a otro de mis trabajos, era, che, me duermo. Sí, lo oigo igual. Cruzo los chicos de mantenimiento.
1: Ayer sentíamos lo mismo, entonces, che, y sal... Va, no sé si te pasó, sí, igual, pero yo salí y fue como que... Y de vuelta,
0: sí,
1: no,
0: sí,
1: como ahí dije, por favor.
0: Salgo de la oficina ya, porque también son paredes grandes.
1: Claro.
0: Salgo un rato, me cruzo a los chicos de mantenimiento. Le digo, George, ¿qué onda? Uy, me estoy durmiendo. Uy, le digo, ¿sabes? Estamos todos.
2: No, pero me parece que es como este espacio, ¿eh? No sé si es todo.
0: Ah, no, bueno, no.
2: Yo
0: no.
2: lo siento hoy, por lo menos. Ayer no sentí, también que ya yo no vine, pero acá es como que lo sentí acá.
0: ¿Será que recién apago el aire y lo tuve muy en 25?
2: Puede ser.
0: A mí me pegó una modorra. A mí me pega hermoso acá.
2: Claro. O sea, como que las escucho hablar y están las dos como muy
1: paz. Ah. Ya va a arrancar.
0: Pero ayer estuvimos igual y me siento cómoda, por lo menos en esa frecuencia. Capaz que estamos como equilibrando y ya descarrilaremos el fin de semana.
2: Puede ser. Bueno, o en un minuto.
1: Exacto. Está muy bueno eso. Un minuto. Ayer José me dijo, ¿qué te pasa? Me dice, estás así como
0: desacelerada.
1: Claro. Le digo, es que me estoy sintiendo cómoda en esa frecuencia también. Claro. Es como que estoy ya muy acostumbrada a estar taca, taca, taca. Claro. Y hoy, por ejemplo, claro, me faltaba hora y estaba esperando así, digo, claro, es temprano, se
0: levanta. Yo me levanté a las 6 sola, exacto, sin alarma, ahí. Me bañé.
2: Bueno, voy a estar en ese mood.
1: Es un mood, sí, es como, sí, exacto. Sí.
0: Pero a mí me hace bien de vez en cuando pegar una frenadita, sí, así. Sí, sí. Es como que se me desacelera el sistema y después arranca de nuevo. Pero me ayuda a transitar la demanda que me da el día. Ayer fue un día largo.
2: Tal cual. Largo, yo pensé que eran importante. Los lentes, por un momento.
0: Ay, chicas, tengo por lentes un momento, ahora.
2: Sí, dije, son los lentes.
1: Sí, ay, para, rara, yo también tendría lentes. Que usar lentes. Y los tengo guardados. Falta que nos pongamos las tres los lentes. Sí.
0: ¿Por qué los tenés guardados?
1: Porque son para leer.
2: Ah, claro.
1: O sea, cuando yo leo, ahí sí los necesito. Okay. Pero si no, nada.
2: Ah, yo los uso para la pantalla.
0: Yo lo uso para pantalla.
2: Las cartas o para ver
0: y para
2: mejor,
0: manejar claro, también.
2: Detalle. Claro. Pero no es que lo tengo que usar todo el día, ¿no?
1: Ah, ¿no?
2: No.
1: No, yo todo tampoco, día, no. ¿No?
2: Pero para las pantallas sí.
1: Es más, fui al médico y me dice, cumpliste los 40 y ya dejás de ver. Y yo dije, a ver, haceme todos los...
0: A ver, que no veo, a ver. A ver,
2: claro, ¿y para sí? manejar no necesitas? No. Ah, claro, yo sí. No, para no, manejar no. de lejos sí.
1: Para nada, y me dice, no, porque generalmente después de los 40 es como que se pierde la visión,
0: sí, es posta. Eso. Yo nunca tuve que necesitar nada, recién a mis 38.
1: Claro.
0: Y es mínimo, es
1: un mínimo.
2: Sí, mínimo.
0: 5 de un solo ojo.
1: Claro.
0: O algo así.
1: Y hasta pero, probablemente sea un cansancio muscular del ojo.
0: Es que es una cuestión de descanso.
1: Exacto.
0: Pero está. Realmente, cuando me los puse...
1: Hizo así, tuc.
0: Claro, digo,
2: ese poquito era necesario. Era
0: había una mínima molestia de sí. mínima de foco,
1: claro.
0: Pero yo que trabajo con la imagen, que trabajo con diseño.
1: Claro, estaba ahí.
0: Yo, cuando me puse y miré la computadora, tiene algo aparte que es lo del antirreflex.
2: Sí,
0: que,
2: sí,
0: también. Claro, ante tanta exposición, tanta exposición de pantalla, por horas,
1: claro.
0: Ahora que tengo esto, es como que digo...
2: Tiene otra nitidez.
0: Es otra
1: cosa. Se ven las liniecitas finitas.
0: Se ven las liniecitas finitas. Sí, es otra cosa. es otra cosa, me gusta una banda. 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
2: Ah, que le pones los de sol.
0: Los clip.
1: Ah, qué genialidad.
0: Sí, que respetan la ley. Y aparte te ayudan y te mantienen.
1: Muy bueno. Está bueno. O sea que para sol también vas a usar con aumento. O con ese leve.
0: Está bueno, me dijo el oftalmólogo, cuando manejo en la ruta.
1: Ah, claro.
0: Porque al ser un solo ojo, me genera esa distorsión de la luz.
1: Exacto.
0: O del rayo solar, que se me hace así como esa franjita. Exacto. Con esto se me va, y principalmente de noche.
1: Ah, mira, claro. Qué genial.
0: A mí nunca me había molestado nada de la vista. De hecho, siempre iba y ni siquiera les hacía falta hacerme el fondo de ojo.
1: Claro.
0: ¿Viste que para dilatar la pupila?
1: Sí, porque ya la tenía.
0: Me se acercaba, se alejaba, se re bien.
1: Ah, mira.
0: Y recién este año, cuando fui, me dice no, porque fui por el... ¿Te acuerdas que me había agarrado esa conjuntivitis? Sí. Y dije, che, Leo, vamos a ver qué anda pasando en ese ojito. Y me dice, bueno, mira, hay un... No me acuerdo si es miopía, astigmatismo, levísimo en un ojo.
1: Ajá.
0: Y ese, y ahora está, ya tengo un sentido.
1: Claro.
0: Y ahora, mira, te veo, Marchetta.
1: ¿Viste qué linda que soy? Ahora me ves.
0: Ahora sí. Yo sabía que Marchetta era potra, pero ahora que te veo, gordita,
2: ¿viste? Ya, no, pero pará. ¿Potra? ¿Vos viste la foto?
0: Yo
2: del
0: no la
2: evento
0: vi.
2: Que, yo estuve. El evento que estuve. Bueno, pero...
0: No la vi a la foto. Se la saqué eso, yo a la foto.
2: Lo que, ¿cómo estaba vestida ese día?
0: Muy perra.
2: Yo la veía desde la cama, desde la imagen, digo, ¿cómo no estuvo bello ese día?
0: Muy perra estaba Marchetta.
2: No, espectacular.
0: Una
2: cosa de loco. Sí, tal cual, era esa
0: me
2: canción.
0: Estaba una gana de gatear tenía. Cuenta la leyenda que el Dorima después la pasó a buscar a la salida.
1: Sí, sí. Y mañana tengo salida con el mismo atuendo.
0: Salió. Le pidió que se ponga lo mismo para el final.
2: Jodeme. No.
0: Claro, porque hay un niño, viste que...
1: No, claro, ¿no? Bueno, lunes a la...
2: Te lo cuido.
1: 8 de la...
2: Claro, te lo cuido.
0: Déjalo con la niña. Déjalo con la nena de Boneto.
2: No,
1: hermosa. La verdad... ¡Me mira!
2: Creo que se entendió.
1: Sí.
0: Pero no hizo falta agregar.
1: No, hermoso.
0: Pero qué lindo.
1: Pero bueno, Agus es muy excepcional también como fotógrafa, porque quiero mostrar la foto.
2: Ah, pensé que estaba hablando el hijo, nada que ver.
1: No, Agus es la chica que me hace el tema de redes y sacó foto, y la verdad que nada. Dije, wow, bien.
0: A ver, che.
1: Para que les muestro ahí un par, pero no, re.
2: Sale. El luquete divino todo.
1: Sí, aparte,
0: hermosa.
1: No, y aparte que me regalan mis padres llegan de sorpresa.
2: Joder, o sea, que vinieron tus padres.
1: Claro, lo cual, antes. O sea, fue como, ¿viste? Cuando decía esto es un...
0: Fue todo muy fuerte.
1: Claro. Muy fuerte, muy fuerte. Mira eso. Y me regalan un par de botas. Me las regalan así, fue como, elegite las que te gusten.
2: Aparte parece que tuviese 20 años.
1: ¿Viste, boludo?
2: Como que, para mí, que iba a la universidad esta mujer. O sea, re joven.
1: No, me...
0: Entre sí, la como... Sol Pérez que le he hecho
2: sí.
0: la carita.
2: Por eso te digo, y el look es como...
1: La Sol Pérez. No, a mí me...
2: Sos vos saliendo sí. a la... Sí,
1: eso
2: la
1: es nuevo. Eso es nuevo en mi vida. O sea, sí,
2: espectacular.
1: Eso es nuevo.
2: Bueno, ya sabes, divino.
1: Es como que...
2: Sí, aparte si vos te sentiste cómoda...
1: Re cómoda. Y otra cosa, Paula Antonella Vilches, sí. que ella es la que me ayudó con todo esto de deja de vestirte con esas sotanas negras, por favor.
0: Larga la túnica.
1: Literalmente así. Y me ayudó muchísimo, lleva meses.
2: Claro.
1: Y ahora esta vuelta me vestí sola. O sea, yo elegí esa ropa. Esa pollerita...
2: Sí, me encanta.
1: Hace un año atrás en España me la compré.
2: Mira.
1: No me entraba, no me llegaba ni a las rodillas, o sea, no entraba. Claro. Pero yo dije, esto lo voy a usar, o sea, mira. Esto es mío. Y ahora que me habían regalado las botas, yo ya tenía todo el vestuario hecho, con pantalón, con todo. Ahora que me regalan las botas, dije, ¿qué hago? Porque no me voy a poner un pantalón tapando.
2: Y la bota.
1: Y ahí dije...
0: ¡Qué hermoso!
1: Es ese. Y cuando me lo puse, grande me quedaba. Así, mira. Ya, no.
0: Está grande.
2: Sí, divina.
1: No,
2: divina.
1: Fue literalmente una...
2: Sí, esa tenés que pasarla después al grupo.
1: Sí.
2: Porque...
1: Esa es Paula.
2: Podemos usarla para el contenido.
0: Y tenemos que cambiar ahora.
2: Claro.
0: Armar la gráfica nueva.
1: Vamos a poner...
2: Mira, no la conozco.
1: Ahí está, esa es Paula.
0: ¿Y por qué no fuiste al evento?
2: ¿Te pusiste cancanes o no? ¿O estabas sin cancanes vos?
1: No, sin cancanes.
2: Ay, ¿no tienes frío?
1: No.
2: Yo no podría.
0: Igual a Tuti la...
1: Sí, no, igual sí tendría que ponerme.
2: No, pero es por a mí porque me da frío.
1: No, sí, lo pasé. No, lo pasé.
2: Yo no puedo, te juro, no puedo usar.
1: No, ahora me di cuenta que dije, claro, acá tengo los 42.
2: Pero me encantan esas polleras, así están divinas.
1: No, me encantó y dije, este es un look que... Pero claro, es la pollera corta, es mostrar mi cuerpo, cosa que antes no existía eso.
2: Claro.
0: This is a story about a girl on
2: me encanta, no, hermosa. Aparte, la sonrisa. O sea, vos te das cuenta que lo estaba disfrutando. La
0: verdad estaba como quería, Marchita.
2: Ya, volvemos a lo mismo, porque lo hablamos un poco nosotros el martes. Ustedes estuvieron hablándolo de ustedes. Bueno, ahora traemos de nuevo el evento acá, porque no lo pudimos hablar las tres juntas.
0: Claro, sí, es verdad. Sí. Manos al centro.
2: ¡Ah!

0: ¿Sabes que ya me dijeron
1: le,
0: que sí?
1: No sé si le contaste lo que pasó el martes a Marcheta.
2: Yo las vi el martes. ¿Qué pasó? Porque me tomé la mañana.
1: ¿Vos escuchaste la historia de la abogada?
0: Ah,
1: lo que le estaba pasando a la abogada.
0: Yo no me había conocido el vicio con ella o con vos lo de la
1: y,
0: abogada.
1: Bueno,
2: igual a mí me dice Boneto. ¿A vos te dice Marcheta?
1: Entre las preguntas que tuvimos, a ver, una chica que es abogada tenía una historia como de amor.
0: Ajá.
1: Para ella, no es que estaba pasando,
0: sí,
1: con un cliente.
0: Ah, mira.
1: Se había como enamorado de su entre cliente, comillas, de su cliente. Ajá. Así que estaba con toda una disputa ahí. Una historia.
0: ¿De un cliente? A quien, ¿cómo?, le estaba haciendo el trámite de divorcio.
1: Claro, estaba haciendo un trámite de divorcio.
2: Ah,
1: y se había
2: enganchado. Pero, le vi el patrimonio y digo,
1: qué buena lectura que fue.
2: ¿Sí?
1: Espectacular.
2: Qué
1: sí,
2: bueno.
1: Porque estábamos haciendo otras preguntas y es como ya se nos iba el tiempo.
2: Se nos iba, claro.
1: Yo le digo, fíjate la abogada, pues yo sentía que la abogada que necesitaba algo.
2: Mirá.
0: Mandaba las manitos, viste, sí, esas que son las dos juntitas, mandaba.
1: Y cuando la orden se pone a leer lo que pudo con la ponía de su historia, no podemos creer.
2: Qué bueno.
1: Por eso necesitaba el
2: qué
1: mensaje.
2: Qué fuerte,
1: sí,
2: claro.
0: Pero,
2: ¿y qué claro, pasó?
0: Nada.
1: Es que en realidad lo que le estaba
0: dijo algo que la tranquilizó.
1: Ah, okay. Lo que le estaba pasando era que no estaba resolviendo las cosas en su casa y es como que se estaba dejando llevar por una ilusión con una persona.
2: Ah, eso, boy, era una ilusión.
1: Claro, era una ilusión, las ganas de esa, de estar con esa persona, pero en realidad era porque estaba faltando algo en su hogar.
2: Ah, está. ¿Y el cliente sabe eso o no?
1: Y nosotras creemos que no.
0: Ah. No hizo nada, digamos. Había una tensión, pero me parece que no ha quedado todo en la cabeza de ella.
2: Ah, por eso te digo, era una fantasía. Estaba en su cabeza.
1: Sí, estaba. Sí, sí, por eso es una ilusión.
2: Claro,
1: estaba ahí dando vuelta y ella quería saber qué hacer.
2: Claro,
1: y bueno, yo cuando canalicé el mensaje me dijeron que es como que necesita resolver primero
2: se
1: lo de su casa.
2: Se está buscando escapar.
1: Claro, porque en realidad el llamado está ahí. Como, exacto, que a ver qué falta de atención está teniendo en su casa en que su necesita casa, ponerla en otro lado.
2: Claro.
0: Entonces, y yo, wow, le tiraba...
2: Nah, yo Santiorne,
0: digo, comételo entre dos paneles. Sí, comételo entre dos paneles, bla, bla, bla. Más si en tu casa, le digo, no están funcionando las cosas, que entrale y después va a tu casa.
2: Nunca, fíjate, no, trata de solucionar,
0: pero
2: lo que ya está.
0: No, le dije. ¿Y qué pasó? Ella dijo que en realidad le estaba generando mucha más tranquilidad. Digamos que se quedó tranquila cuando esta sujeta,
2: claro,
0: le explicó que por dónde venía la mano, porque, claro, más allá de nuestro chiste y más, claro, le estaba angustiando esa situación.
2: Exactamente,
1: sí,
2: estaba
1: sí,
2: angustiada.
0: De la nada te encachilás con alguien, claro, y no entendés y son muchas cosas las que se ponían en juego. Entonces como que yo la arengaba que se descontrolara y Boneto le dijo dos o tres cosas y dijo, me tranquiliza lo que dices.
1: Claro, claro, yo creo que es porque
0: me
1: uno por ahí no se da cuenta.
0: Se calmó,
1: claro, dónde, para qué está pasando eso.
2: Claro, es que debe haber una tensión, sí, en ella que cuando está la tensión interna y no la puedo asumir, la busco afuera y genero la tensión afuera.
1: Tal cual.
2: Pero es interna en realidad.
1: Sí, sí, sí, sí.
0: Bueno.
2: ¡Qué lindo!
0: La cuestión es que...
1: Ayer tuve una sesión y me pasó algo muy feo.
2: ¿Qué te pasó?
1: La primera vez que le tengo que decir a una persona, a una mujer, que su pareja está teniendo un amante.
0: ¡No!
1: O sea, es que la primera vez, y yo a mí no me gustan esos mensajes, yo no sé.
2: Pero
1: es
2: como... se lo dijiste.
1: Y sí, no quedaba, no podía.
0: Pero vos canalizaste eso y
1: fue.
0: Y
1: pero es que la carta, lo veía en la carta y yo lo veía en la imagen y era como...
2: Este con los enamorados y el diablo.
1: El diablo estaba,
2: agarrando
1: pero hay otra carta que en el mazo del tarot erótico representa
2: la
1: amante, esa persona que está ahí.
2: Ay, qué fuerte.
0: Ay, qué triste.
1: Oh, una... Dios, yo, ¿vos sabés qué? Pero la primera vez, a mí no me gustan esos mensajes.
0: No, es más, hablamos una vez de que tratás de no entrar ahí.
1: No, pero es como que salió sola, no.
2: Mirá.
0: Sí. Una fidelidad al mensaje también.
1: Sí, obvio.
2: No, y esto a también asumir la responsabilidad, esto de que a veces te toca decir lo que no.
1: Sí, te
2: está
1: toca,
2: bueno,
1: obvio, y no. Aparte, no te das cuenta, la carta es como la información, no, obviamente que no está bueno, porque si vos estás viendo una realidad y después encontrás un mensaje que nada que ver, no está para nada bueno. Pero de cualquier manera después, hablándolo con mi consultante también, estuvimos viendo que, ves, estas dos salieron, mira, justo estaban juntas. Estábamos viendo que...
2: Ah, está el diablo.
1: Claro, es el diablo y claro, la otra carta representa el amante, justamente.
0: Ah, mira.
1: The
0: lover.
1: Hablábamos que por ahí esas cartas hay que tener mucho cuidado cuando uno da ese tipo de información, porque a veces no es un amante literal, exacto, sino que a veces puede ser la ex mujer, por ejemplo,
2: exacto,
1: que tiene un vínculo por ahí que es demasiado posesivo, o puede

0: ser, no sé, la madre en ese caso no, pero puede ser una ex mujer,
1: Claro.
0: también. Entonces como que hay que...
1: Y no puede ser otra pasión que esté actuando como amante, pero que no sea una persona.
0: Y lo
2: Te
0: que pasa
2: estoy
0: es que va a
2: engañando con el
0: depender la
2: fulbito de las
0: canalización.
2: cinco.
0: Para mí va a depender la canalización.
1: Ah, ok.
0: Porque viste que en mi caso yo no me guío solamente por la carta,
1: Claro,
0: sino por lo
1: exacto,
0: que voy viendo.
1: está
0: Y a lo
1: procesando.
0: mejor, qué sé yo, esas cartas las sacamos en otra persona hoy y capaz que sí. A lo mejor es
1: Claro.
0: poner, no sé, su obsesión es el fútbol, qué sé yo.
1: Exacto, sí, el
0: Y
1: fulbito
0: esa
1: que decía.
0: sería la otra, por
1: Claro.
0: decirte. Puede ser, puede
1: Sí,
0: ser.
1: porque es una pasión, o sea,
0: Tal
1: buscarse un
0: cual.
1: amante no necesariamente es buscarse otra persona.
0: No, no, no, obvio, obvio. Pero el diablo es cuando vos estás
1: ¿Cómo no me
0: atada,
1: avisaron? Por eso te dije,
0: puede
1: si
0: ser a
1: aparece
0: una
1: el diablo,
0: situación, a
2: eso no
0: una
2: me avisaron
0: mujer, a
2: antes.
0: una...
1: Sí, obvio.
2: Que buscarse una.
1: Convengamos que la adrenalina que te genera uno, que te genera otro, es diferente para el sistema.
0: Sí, obvio, ni hablar.
1: Pero...
0: Pero el inconsciente por ahí los puede, no los diferencia.
1: Exactamente.
0: Entonces sí,
1: Por
0: puede
1: eso está
0: ser.
1: bueno identificar, decir, che, estoy necesitando algo que me entusiasme, que me vuelva a mover.
0: Claro.
1: Bueno, ah.
0: Sí, por eso hay que como
1: Mirá qué
0: tener mucho
1: bueno, che.
0: cuidado
1: Qué
0: con la
1: zarpada esta
0: información,
1: carta, porque
0: porque
1: aparte el diablo es un payaso.
0: sí, en ese
1: En
0: tarot sí.
1: este es un payaso muy
0: Sí.
1: zarpado.
0: Sí, en cambio los otros no. El otro es como más del diablo, ¿no? No
1: Claro.
0: es.
1: Sí.
2: Ay, mirá, yo me
0: Sí,
2: quedo
0: tiene.
2: mirando todo como si fue, tú entendés, no entiendo un soto. Yo soy la que es la monotributista.
0: La monotributista.
2: Viste, están
1: Ah, ayer hablaba y no
2: dos
1: sé.
2: hablando del aguinaldo y la monotributista. Bueno, así me siento. Dos personas en relación de dependencia,
1: Exacto,
2: hablando de
1: viviendo otra vida.
2: hablando si cobró en el aguinaldo y yo
1: Ay, qué
2: monotributista y
1: tarado. El
2: sentadita al
1: aguinaldo, qué
2: medio.
1: loco, qué
2: Claro, ¿no? Yo
1: maravilla. De ese mundo.
2: De ese mundo
1: Me
2: no te.
1: acordaba que estábamos charlando, no sé qué, de la adolescencia, y yo te dije, uy, a esa edad ya, yo jugaba a las muñecas todavía, pero yo
2: Sí.
1: a los 21 ya
0: Ah,
1: estaba
0: bueno,
1: monotributando.
2: claro. No, yo a los 21 ya era monotributista, machete.
0: Ah, sí, obvio.
2: Intensos e intensas, 358-438-5997. 358-438-5997. Vamos a ir habilitando de a poquito las líneas de comunicación, ya hay algunas consultas. Hoy ponemos a Miss Boneto y a Ariadna Marcheta, bióloga y astróloga, ambas unen sus
0: Hologas.
2: habilidades. Una célula.
0: Ay, yo pensé que era como un huevo frito, nada que ver.
2: Es parecido.
0: Como que lo
1: Bueno,
0: vi
1: un huevo
0: rápido
1: frito es
0: así.
1: una célula. Muy bien,
2: Ah,
1: Boneto.
2: un huevo frito es una célula.
0: Ay, por Dios.
1: Muy bien.
2: Es como la que aprueba sin saber por
1: ¿Qué,
2: qué.
1: tal cual?
2: Le
1: Yo
2: pegó.
1: fuese la que le está tomando. Boneto, ya está, dale, decí lo
2: Ya
1: que
2: está.
1: quieras ahora porque ya te aprobé.
2: No, le crees cualquier
1: Todo,
2: cosa.
1: todo. Y sí,
2: No,
1: vio un huevo frito.
0: De que
2: no.
0: me hizo así, yo vi un huevo frito.
1: Bueno, yo
0: ¿Qué
1: veo
0: sé
1: ese,
0: yo?
1: yo veo una carta natal. Es igual para mí que los mandalas de las
2: Ah,
1: cartas.
0: mirá. Wow. Bueno, ¿y ahora qué? ¿Pero qué es esto?
2: Una célula.
1: Es una
0: Ah, una
1: célula.
0: célula.
1: Sí.
2: Ahí está
1: Estudiaste
2: el
1: célula.
2: núcleo, el
0: Sí,
2: nucleolo, el
0: olvídate.
2: aparato de Golgi,
0: Olvídate que.
2: las dendritas. No, las dendritas son de las neuronas.
0: Que
2: Nada.
0: cero, cero de esto. Yo
2: La
0: no me
2: mielina,
0: acuerdo
2: el
0: absolutamente
2: soma.
0: nada. O sea,
1: ¡Oh,
0: todo lo
1: por
0: que yo estudié,
1: favor!
0: todo lo que estudié en secundario,
1: Sí.
0: me lo olvidé. Lo único que me quedó es la parte de filosofía, creo que más me gustaba.
2: Ah,
1: Bueno, yo
2: bueno,
1: les hacía llevar a los chicos, a mí me encanta, viste, hacer todo
2: Lo
1: eso de lo
2: pedagógico.
1: pedagógico, les hacía llevar un plato de gelatina. Y yo llevaba sugus, llevaba los palitos de la selva, llevaba fideos, llevaba todo, y hacíamos una célula, pero en el plato de gelatina, que era el
0: Claro.
1: citoplasma, y ahí ellos iban poniendo, hasta el día de
2: Claro,
1: hoy que me los he cruzado,
2: mirá. Se
1: lo único que
2: acuerda.
1: sé es la célula,
0: Claro,
1: gracias
2: el
1: a eso.
0: citoplasma. Es que están buenas esas
1: No,
0: técnicas,
1: sí,
0: sí, para que
1: amiga.
0: queden supuestas.
1: La banana cortada en modo transversal
0: Sí.
1: es el núcleo. Adentro está el ADN y se ve las semillitas de la
0: Ah, las
1: banana.
0: semillitas, sí.
1: Nada, una locura.
2: ¿Qué
0: Mira
2: nivel?
0: vos, Marchita, no te veo diseño.
1: No, ah, yo soy re, a mí me encanta.
0: Mirá.
1: Me encanta, me encanta.
2: Mira,
0: La
2: la
0: teacher.
2: teacher. Escucha, Marcheta, fuera del aire hablamos porque estoy viendo que me están haciendo algunas consultas en relación al clima. Y fuera del aire estuvimos hablando de la probabilidad de algunas tormentas.
1: Sí.
2: ¿Sí? ¿Qué dicen sus celulares?
1: A ver.
0: ¿Ah?
1: A mí hoy me
2: Porque.
1: salió que.
2: No, a mí no me salió nada hoy. Y el
0: Y.
2: Servicio Meteorológico Nacional no dice nada.
0: Acá lo que dice es que llueve a partir del miércoles. Si eso es
2: A ver
0: lo que
2: el mío que
0: sirve.
2: dice.
0: Pero que hoy no va a
2: No,
0: pasar nada.
2: hoy no tengo nada.
1: No tengo nada. No, a mí yo tengo mi suegro, que como está. que va al campo y me dice, hoy se espera la tormenta, man. Pero bueno,
2: hoy se espera la tormenta.
1: Es una lluvia, nada más, claro, pero, claro.
2: Bueno, pero hay
1: una
2: sobredimensión. Hay que escuchar, a veces el que menos te imaginas le pega.
0: Obvio, sí.
2: Y convengamos que esto no le viene pegando últimamente nada.
1: ¿No?
0: Ay,
1: no.
0: Sé que yo no me estoy fijando.
2: Yo que soy de mirar el clima porque claro. Ya soy una señora.
1: Claro, no, yo no, yo tengo a José María que es como que el...
2: Es tu meteorólogo.
1: Sí, abrigate, llévate el paraguas. Qué. Ay, no. Déjame experimentar la vida.
2: Ay, ¿pero qué te haces?
1: Déjame mojarme.
2: Pero más tarde, vas a mojar más tarde.
0: No,
2: ahora no. Claro, ahora no porque te enfermás después. No, no tiene nada. Esta se le hace la adolescente.
1: Ay, sí,
2: le dipo galopante.
1: Totalmente. Ya ha trabajado, 13 años ha trabajado eso.
2: 13 años superado ese Edipo.
1: Edipo no, Electra.
2: Electra, complejo Electra.
1: Claro. Ese sí, re.
0: Así es.
1: Re. Pero ahora no, ahora.
2: Se le hace la hija rebelde.
1: Sí, no, ahora ya no, ahora ya me lo puedo.
0: Ahora ya no,
2: ya
0: dice.
2: Está, ya lo tengo superado.
1: Ya lo tengo liberado. Bueno, bueno.
2: 358-438-5997, 23 minutos de las 10 de la mañana. Estamos en vivo, transitando mañana intensa en este 2026, 21 de agosto. Feliz cumple a quienes cumplen años hoy. Abrazo gigante a quien alguien, por cualquier motivo, razón, circunstancia, nos está escuchando y está pasando un momento difícil. Te mando un abrazo gigantesco, llenísimo de amor para que puedas pasar este momento de la mejor manera posible. Estamos con vos, seas quien sea y sea lo que sea que te está pasando. Te estamos acompañando. Y para vos que estás con ganas de hacer alguna pregunta y estás ahí como duditativo, This is the moment. Así que 358-438-5997, te pones en contacto con esta nueva horna intelectual que te va a estar acompañando en el transcurso de la mañana con toda la información del Merval, los mercados, de la economía mundial.
1: La economía.
2: Ya lo van a ver cuando prendamos una cámara para entender el chiste. Mientras tanto, no lo entienden.
1: Ah, claro, todavía no se sabe.
2: No, si nos mostramos en cámara, todavía no aprendimos nada.
1: Ah, por favor. Ah, pero esto es un momento histórico,
2: es
1: entonces.
2: Un momento histórico. Está la caída del muro de Berlín,
1: claro,
2: la revolución industrial, la francesa, y yo con anteojos.
1: Tal, pero nada,
2: a ese nivel.
1: No, ya lo dijimos.
0: Ando como medio ardo.
2: 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Salí, dije, bueno, esto se festeja. Así que fui, busqué alimentos y pasé a mis amigas. Les dejé un
1: minuto
2: ahí a festejar la nueva visión. Una nueva visión de la vida.
1: Muy bien.
2: Así que
1: una nueva visión.
2: Esto creo que viene también a forjar un poquito a Shanti.
0: Más bueno los chipas.
2: También chipas. También traje chipas.
1: Shanti, qué bueno los chipas.
0: Qué bueno los chipas.
2: ¿Por qué? A Shanti Horna le gusta chipas.
1: Hay...
2: Así que va con
1: Hay una
2: chipa.
1: Nueva visión, tal cual.
2: Hay
1: tal
2: una nueva
1: cual,
2: visión.
1: Hay una nueva visión.
2: Así que bueno, en esa estoy. Vamos a meter pausa, que tenemos la pausa listísima. Y vamos a poner algo de música también. Así voy recopilando todo el material.
0: ¿Puedo pedir un tema?
2: Sí, obvio. ¿Qué?
0: ¿Qué una canción? Need? De Airbag, vivamos el momento.
2: Bueno, otra que se hace la pendeja.
0: Bueno, me encanta, me gusta mucho esa banda.
1: Mira, eso es Mendoza.
2: Tiene Marcheta diciendo que se va.
1: No, yo quiero mandarle un saludito de cumpleaños para Antonella.
2: Bien, hoy es el cumple de Antonella Vilches.
1: Exacto, muy es bien. El cumple de Antonella Vilches.
2: Happy birthday to you.
1: Estamos
2: Vilches.
1: Entrando ya en la constelación de Virgo, así que estamos abriendo también un nuevo.
2: Venga ese
1: una
2: Virgo.
1: Nueva constelación.
2: Venga ese Virgo.
1: Muy feliz cumpleaños, Antonella querida.
0: Feliz cumpleaños,
2: Vilches. Pagate el asadito, Vilche. Dale.
1: No, es Vilche, es otra Antonella.
2: ¿Es otra Antonella?
1: Es otra Antonella. Vilche geminiana.
2: La otra
0: no
2: Antonella. Pagate el asado, otra Antonella.
1: No, es Antonella Rosales. Feliz cumpleaños.
2: Pagate
1: tiene
2: el
1: ahí su carta natal para...
2: Tira más para Virgo.
1: Sí, yo le digo, pero no tiene grado, tiene sol en grado 29 de Leo, el último instante... Pero nada, yo te digo que es de Virgo.
2: Está muy bien. 358-438-5997. Vivamos el momento de Airbag, lo pidió Boneto. Toma, Boneto.

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0: ¿qué fue eso? Le pegaste una... No sé si es que estaba llorando o qué, no termino de
1: estaba entender. Estaba olegueando. ¿Cómo es?
0: ¿Qué? ¿Cómo es?
1: Oleguear no.
2: Ay, no sé qué es.
1: Googlear no era, era.
0: Ah, engolando.
1: Engolando.
2: Che, ahora que engolando. Estás diciendo eso, ¿qué fue lo que mandaste ayer? ¿Qué es eso?
0: Bueno, Marcheta se suma al mundo.
2: No,
0: del...
2: pero es que no sé qué es lo que.
1: No.
0: ¿Qué
1: no,
0: es?
1: No.
0: ¿Vos no sabés lo que es farmear ahora?
1: No. No estás farmeando
0: bueno,
1: ahora.
0: Yo lo lamento. Si vos no te estás metiendo en la movida, hoy tenés que farmear ahora.
1: Hay que farmar ya.
0: Farmar.
1: Farmear.
0: Bueno, ¿qué farmear ahora.
2: ¿Qué es eso?
0: Yo creo que... ¿Qué creo
2: no,
0: yo que...?
2: Yo creo no. No, vamos a hablar del tema.
0: No tengo certeza de qué es farmear aura.
2: Bueno, ahí como... que esté la audiencia que mande
1: para
2: de qué se trata.
1: Yo sí tengo certeza.
0: A ver. Cágate de eso. ¿Qué es farmear aura?
1: No, me da mucha gracia. Farmear es un término para poder... Sí. Me lo explicó mi hijo que tiene 6 años.
2: Ay, mi amor.
1: Pero porque, están eso en la escuela, claro. ¿No? Están en la escuela si él no tiene redes, no tiene nada, no tiene ni celular ni nada. Pero claro, ya es... A nivel adolescencia y a nivel niños también es como sí. Que están súper con
2: ese
1: tema.
2: Ay, le tengo
1: que
2: contar a mi hija entonces hoy.
1: Bueno,
2: no,
1: farmear
2: no
1: es un término de los juegos, de los videojuegos, de un sí. Videojuego que se llama Solo Leveling, una cosa así. Ajá. Farmear es una acción repetitiva que te hace acumular puntos, ¿sí? Eso es un término farmear de los videojuegos. Farmear aura, ¿sí? Aura viene de eso que te potencia, claro. O sea, que tenés vos innata. A mí sí. me parece muy copado el...
2: Pero...
1: me parece es muy loco. Pero bueno, es, a ver, antes, estaban Therian, antes estaban los Therian,
2: bueno.
1: Estaban los... En nuestra época eran los floggers.
2: Bueno, pero ¿qué es lo que hacen? ¿Qué es lo que habría
1: bueno,
2: que hacer?
1: Y estos chicos son adolescentes, o sea, que nosotros estaríamos pasadas de...
0: No estaríamos para farmear.
1: No estaríamos para farmear, pero sí podemos farmear para nuestra generación.
2: Ajá. O sea que hay que buscar una acción, repetirla.
1: Claro, y no hay palabras. O sea, el rapero antes tenía que ponerse un vocabulario, bla, bla,
2: ah,
1: ahora
2: con,
1: nada.
2: Ah,
1: es
2: por
1: solo,
2: eso es con música.
0: Con el cuerpo.
1: Exacto,
0: hacen
1: solo una
0: con
1: mímica.
0: La mano o hacen...
1: Claro, pero esto, por ejemplo, mira, escucha esto, Lorenzo.
2: No,
1: Sony,
2: un
1: montón. Ay, no. Pero aparte hay competencia hoy a las 18:30.
2: No, sí, me lo mandaste hoy, ¿qué es esto?
1: Bueno, y esto de Laura es algo que te da, es como que algo... brillante tuyo que te potencia y que te expande, ¿sí? El aura.
2: Claro,
1: y entonces,
2: sí.
1: Entonces cuando se pone en movimiento, eso es como esto, mirá qué copado que soy. Mirá. Y esto así, que yo no sabía, pero es esto así, es mirá qué hombre, y te hace así, mirá, así.
2: ¿Y la mujer?
1: Marca la mandíbula, bueno, pero es un chico el que lo hace. Ah. Marca la mandíbula y te hace así como... Shh. Entonces yo dije, mi farmear aura va a ser así.
2: Claro.
0: Ya está pensando el movimiento.
2: Ya está pensando el movimiento. O sea que hoy hacete un vivo a las 18:30 de la municipalidad.
0: Marcheta va a farmear.
2: No,
0: va,
2: no. Sí, te lleva el parlante porque vi que había que hacer
1: sí, tenés
2: hacer
1: que
2: eso.
1: Llevar tu parlante, tu música y ahí vas. Ah, y otro término muy copado que a lo mejor lo han escuchado, el 6-7.
0: ¿Cuál es el 6-7?
2: 6-7 sería para mí,
1: 6-7,
2: pero no sé.
1: Bueno, eso es? Yo no sabía porque Francisco está con 6-7 y hace así. Yo dije, ¿qué es eso? Ya sea así.
2: Me muero.
1: Esto, no, 6 años. O sea, yo pensé que era algo de... Ahora entendí todo y me cerró todo. Y dije, este cristiano está farmeando.
2: Está farmeando.
0: ¿Qué hace mi hijo? ¿Está convulsionando? Empezó el neurólogo el nene. Lo mandaron al neurólogo.
1: Claro, pero están en los recreos.
0: No, y estaba farmeando el nene.
1: Farmeando a los otros chicos. Ah, no, yo dije, ¿qué pasó acá?
2: Claro.
1: Y la vieja. Y 6-7 también es un término de este mundo... ¿Qué significa 6-7? Y es como un medio pelo. 6-7. Entonces hacen así. Porque es un 6 y un 7.
2: Claro.
1: ¿Entendés? Sí, bueno, sí, una locura.
2: Sí, sí, sí.
1: Pero me sorprendió ver que hoy hay una competencia.
2: No, eso. Ahora, hay que ver qué es lo que pasa a las 6:30 de la tarde.
1: Y en La Plata.
0: ¿Se va a llenar?
1: Les metieron, no, en La Plata les metieron muchas piedras. Les tiraron piedras.
0: Sí, no,
1: sí,
0: qué mal.
1: Sí, hubo mucho. Mal, bueno, sí,
2: qué
1: muy
2: necesidad.
1: Feo. Muy feo, muy feo.
0: Muy feo. Innecesario.
2: Claro,
0: violento.
2: Si no están molestando a nadie.
1: Claro,
2: o
1: sí.
2: Sea,
1: bueno.
2: Hacen algo para ellos.
1: Sí, más vale.
0: Pero hay gente muy. A ver,
2: ¿qué
0: ellos...
2: molesta una cosa que hablemos, otra cosa de ir a violentar a alguien?
0: Se organizan ante este tipo de cosas. A mí me parece que
2: claro,
0: está bueno.
2: Está bueno, sí, obvio.
1: Porque aparte les copa hacer eso, o sea...
2: Pero obvio.
1: Nada, pasa lo mismo cuando estaban, ¿se acuerdan? Los emos, los floggers, los Therian, bueno.
0: ¿Vos qué eras, emo o flogger?
2: Ninguno de los dos.
0: Ninguno de los dos.
1: No, tampoco.
0: Yo, emogler, era yo.
2: Emogler.
0: Era
1: los
0: la
1: raperos,
0: mezcla.
1: Los que...
2: No,
1: los
2: no,
1: que
2: ninguno de los dos.
1: ¿Cómo se llaman las... esos... cuando están luchando dos.
2: Ah, el... Sí, como si fuese una guerra, así.
1: Sí,
2: como,
1: eso, sí, tiene no un nombre.
0: Fighting, un feat.
2: No.
0: La pelea de gallo.
1: Claro, es claro, una... Exacto, así. Es la pelea de gallo. Bueno, el vocabulario que tienen esas personas, por favor,
0: bueno,
1: para...
0: Casmo en reparto para... tiene su gente que
1: impresionante.
0: Hace pelea de gallo.
2: Sí, a mí claro. me gusta verlo igual, pero bueno, es como decir...
1: Sí, pero te tiran, vos le decís una palabra y te decís
2: ah,
1: una
2: sí,
1: cosa
2: sí,
1: y
2: sí,
1: vos decís,
2: guau,
1: wow, hay todo un inter... Estos chicos no hablan. O sea, solo mueven su
2: solo
1: cuerpo,
2: mueven el cuerpo bueno.
1: mostrando esas características y ahí le dicen 6'7", 6'7", es como más o menos, medio pelo.
0: No. Bueno.
1: Así
2: bueno.
1: que dije, bueno.
2: ¿Vos vas, Orne, hoy?
0: Obvio, yo ya estoy inscripta.
2: ¿Hay que inscribirse?
0: Sí, obvio que te inscribí.
1: Obvio porque los cupos son limitados.
2: Jódeme,
0: y te eligen, aparte te eligen tu contrincante. De acuerdo a lo que vos haces, eligen tu contrincante.
1: Y son todos supuestamente adolescentes. Yo vi un par que son cuarentones como yo, pero nada. Bueno, pero
0: cada
1: bueno,
0: uno...
1: ¿viste? La adolescencia se ha extendido.
0: Es así.
1: Se ha extendido bastante.
0: Yo tengo 38, sí. yo...
2: Pero de ahí a ser adolescente a los 38.
0: Yo no me siento una adulta todavía del todo. Pero yo creo que tengo cierta adolescencia. Hasta que tenga... Mientras no tenga un hijo o una hija, sigo siendo una adolescente.
2: Pero vos tenés una hija.
0: Tengo una hija canina.
2: Claro. Sí.
0: Pero bueno, no es la misma responsabilidad que un
2: no, humano. No, obvio.
1: No te interpela, no, no está formando un adulto,
0: o sea,
1: un ser humano adulto.
0: Ella no se va a insertar en la sociedad y va a interactuar
2: bueno, no
0: con
2: a
0: otros
2: no va a farmear.
0: Seres humanos. No va a farmear.
1: Imagínate un farmer de...
0: No va a farmear,
2: teria.
1: De animales.
0: No va a farmear y aparte otra cosa, no está escolarizada. No.
2: Pero eso porque vos no querés, porque en cualquier momento empiezan a abrir guarderías, tipo colegio.
0: Yo ya lo estoy pensando por la cantidad de horas que pasa solita y lo mal que eso a mí me hace estar. Yo me termina mi día, yo me desespero por volver a mi casa urgente a verla.
1: Claro, porque ha pasado muchas horas solita.
0: Son muchas horas. Y si bien está como una reina, porque es lo que tiene.
1: Tiene la puerta abierta para salir al patio, sí.
0: Tiene su puerta, tiene para salir, tiene su comida, su bebida, sus tres cuchitas distribuidas, le dejo temperatura para que esté calentita.
1: Claro, sí, vive.
2: Tiene
1: bien,
2: todo.
1: Vive
2: comunicación bien. En vivo.
0: Claro, tengo las cámaras para verla en este preciso instante, le hablo desde las cámaras.
1: Ah, le habla, claro.
2: Le habla.
1: Claro, la voz.
0: Sí,
1: claro,
0: escucha
1: tu voz.
0: Escucha mi voz, sabe que...
1: Bueno, pero estaría bueno pensar en una escuelita para...
0: Pero no me disgustaría esto, por ejemplo, lunes y miércoles, la llevo...
2: Claro.
0: Se queda ahí en la guardería, suponete. No me parece una mala idea.
2: Ah, bueno.
0: ¿Ves? Acá la tengo. Ahora está en el... Y ahí le dejo... La dejo en la ventana.
1: Claro.
0: Ahí está contra la ventana, ¿ves?
1: Ah,
0: le dejo la ventana abierta, entonces ya ve todo el movimiento de la calle, todo.
1: Claro, eso está ahí. Claro, divino.
0: Y la dejo con la temperatura para que esté calentita.
1: ¿Y ahora le podés mandar un mensaje?
0: Yo le hablo.
2: Le mandaba un mensaje.
1: A ver.
0: Yo le hablo, sí. Ella cuando yo hable, ella va a levantar la cabeza. Porque
1: ¿y se acerca o no?
0: No se acerca, pero sabe que estoy ahí. Hola, bebé. Hola, hija.
1: Ay, no, por favor.
0: Ay, mírame. Te amo,
2: ay,
0: mi
2: no,
0: amor.
2: No, me muero.
0: Te amo, mi amor. Mamá te ama, hija.
1: Ahí se siente, a ver.
0: Claro, ella está ahí en la casita. Yo le hablo con el... Es como un walkie-talkie para mi
2: claro,
0: casa.
2: Claro, tal cual.
0: Ah. Hola, hija. Hola, mi amor.
1: Ay, no. Mirá, le hace el...
0: Y ella ves, ella mira la cámara. Sabe
2: no,
0: que está...
2: No.
0: Y ahí no te voy a mostrar mi casa porque no quiero violar mi intimidad porque el penthouse.
1: Pero mandale un mensajito, un mensajito así
2: dale
1: de...
2: Dale con el mensajito.
1: De amor.
0: Ya le dije,
2: no sé qué quiere que le diga.
1: Estoy orgullosa de vos, hija.
0: Hola, mi amor. Te ama mamá, hijita. Te está viendo mamá. Mamá siempre vuelve, hija. Siempre vuelve, mamá.
1: Ay, mi amor. Nah, lo más.
0: Ella ya sabe.
1: Claro, pero ya está, recibió ese mimo auditivo.
0: No, y está y está mirando, sabe que estoy ahí todo.
1: Mira.
0: Pero bueno, una guardería no le vendría mal.
2: No, ni hablar, ni hablar.
0: Dejamos de traumarla con un audio que le aparece en la perra.
2: Intensa para perros.
0: Intensa canina,
1: ¿sí?
0: La versión canina.
1: Ah, sí. Me encantó.
2: ¿Ves? Hay guardería. Que armar ahí.
1: Se viene el nuevo
2: los locutores, Saturno y Puki.
0: el programa, el especial.
2: Claro.
0: Yo, el no se puede todo en la vida, me encantaría. Soy muy de las que quiere todo. Pero yo jugaba esta fina línea de yo quería tener la radio en un espacio donde yo pudiese tener a Puki todas las mañanas.
2: Claro.
0: Lo tuve en mi casa y estaba Puki todas las mañanas. Pero realmente la dinámica de ser literalmente mi domicilio, era muy complejo. Sí, obvio. Era muy complejo. Era muy complejo. La última vez que una vez salí y tenían los productores que habían acompañado al que venía a dar la entrevista, estaban en mi baño. Que yo no sé en qué condiciones habrá estado el baño, que no descarto un calzón colgado en algún sector del baño. En vez de de haberse quedado o esperar en el baño del estudio, que era el que tenía, cuando va alguien, nunca va solo, capaz que va con alguien. Había crecido todo tanto y no deja de ser mi casa. Yo soy muy permisiva. Reservada. Con el trabajo, pero mi casa...
1: Es tu hogar, es tu templo.
2: Sí, obvio.
0: Con mi casa no, soy terrible con mi casa. Muy raro que... Todo se hace en mi casa, pero con mi gente.
2: Claro, sí, sí, con los que vos querés.
0: Yo habilito para, pero que todo el día me esté entrando y saliendo gente era una cosa para mí traumática. Así que bueno, ahora resigné y estamos en este espacio hermosísimo donde tenemos una recepción, está divino.
1: Sí, que quieren ir al baño y esperan afuera.
0: No, claro. Y hay baños en otros sectores y digamos, esto es entrada y es aire, digamos, está muy lindo. Pero si estuviese la Puki sería.
2: Ah, sí,
1: y no puede estar acá la Puki.
0: No sé, porque escucharía ruido, ladraría, no me molestaría, pero yo de acá salgo volando a mi otro trabajo.
2: Me pasa que a lo mejor para ella, capaz que para la perra, no está tan
1: extensión.
2: Bueno.
0: No, ella está porque... acá. Cuando yo vengo los fines de semana a trabajar, ella está acá.
1: Claro, mientras esté con ella, no le ella, pasa nada.
2: ¿Y no necesita, por ejemplo, que quiera estar un rato así, no?
0: No.
2: Claro, bueno.
0: Cuando a mí me lo obligó a adoptar Natalia Borla, a Puki.
1: Sí, te obligó.
0: Directamente me obligó.
1: Te obligó a tomar esa decisión.
0: Morgan tuvo hijos, que tuvo tres hijitas creo que eran, y quedaba ella, ya había logrado que se adoptaran todas de manera responsable, como hace siempre Nati, porque no es que te va a generar una adopción de la nada.
2: Claro.
0: Y se le había puesto con que era yo la que tenía que tener a Puki, ¿te gustaría vos ver? No se llamaba Puki, no tenía nombre todavía.
1: Claro, encima que vos viajabas, o sea, no, mucho...
0: Yo ya tuve al Cachito, ya está. Lo tuve a Cachito se fue al campo, ya está. No,
1: ¿Cachito se fue al campo significa que se murió?
0: Sí, seguramente, muy probablemente sí haya sido.
1: ¿Se fue realmente al campo?
0: En Justo Darax se van al campo.
1: Ah, no van al cielo.
0: No, se ve que no... Así nos decían para decirnos, capaz me lo había chocado un auto, no... No sé la real historia de Cachito.
1: Ah, mira.
0: Ya voy a preguntar. Pero lo tuve que poner a los 15, 16 y ya estaba mi cuota de sufrimiento por el can.
2: Claro, sí.
0: Hasta que un día me llamó a la casa para tomar unos mates, porque bueno, tenemos una amistad hermosa, y estaba Puki ahí. Y entraba en la mano.
1: Y te la llevó directamente.
0: Y me la dio. Cuando llega me dice, mira quién está acá.
1: Y
0: me la puso en la mano. Y cuando me la puso en la mano así, para mí, y ahí te diste acá la tengo todavía. Oh. Y ahí, no la solté nunca
2: más.
0: Y es el amor de mi vida. Pero bueno, es una... Entonces yo ahí lo llamé al veterinario, pues digo, ¿qué hago? Porque es un cachorrito, ¿qué toman? ¿Qué comen? ¿Duermen? Entonces el veterinario me dijo, Orne, ella es de una raza que se llama Shih Tzu, es hembra, y ella se adapta a tu tiempo. Vos no te enloquezcas ni nada. Cuando vos duermas, ella va a dormir. Claro. Cuando vos estés activa, ella va a estar activa. Pero sí son muy pegotes. O sea, son muy de digamos, no de estar pegados físicamente, pero sí de
1: afectivamente.
0: Claro, de verte, de que estés.
1: Claro,
0: sí. Por ahí no estamos exactamente en el mismo lugar.
1: Claro.
0: Bueno, sí, ella sí. Si yo voy a la pieza, vale. Si voy a la pieza, vale. Si yo me voy a decir.
1: Claro.
0: Y fue literal lo que me dijo el coso. Entonces, cuando yo dormía, o si por ahí tampoco son de meterle mucha caminata porque se achanchan,
1: se
0: cansan, son patitas muy cortas. Entonces salen, dan una vueltita, olfatean, pero tampoco se caminan las 10 cuadras.
2: Te piden
0: UPA.
1: Ay,
0: te pide UPA. Sí, tanta...
1: Y podés llevarla, o sea, vos si querés hacer una caminata ir con la perra, podés...
0: Sí, tengo su chalequito, ella va así, o si quiero andar en la bici, ella va...
2: Nosotros ya no lo podemos agarrar más.
0: No, somos de hecho una vaca, ya un ternero.
2: Ya directamente ni camina, se está caminando, pero camina y se sienta y mira así, y bueno.
0: Ya le dieron turno todo.
2: El lunes le toca la cirugía.
1: Mi amor.
2: Y ahí vamos a ver.
0: ¿A qué hora?
2: Creo que a las 9.
0: ¿De la mañana?
2: Sí.
0: Okay.
2: Y creo que se queda todo el día, me parece. Lo operan, lo dejan ahí, después capaz que a la tardecita nos avisan cuando ya...
1: Para buscarlo.
2: Sí.
1: No queda internado, no pasa
2: y
1: la noche.
2: Lo ideal sería que no.
1: Ah, ok.
2: No sería necesario, a no ser que pase algo, pero...
0: Claro. No, supuestamente no.
2: Así que ya con eso vuelve a su vida. Necesita salir. Necesita salir de nuevo al aire libre, no está pudiendo salir. Entonces, como necesita caminar, necesita estar con otros perros, necesita eso, el pasto.
0: Sí,
2: Sí, el está como demasiado, sí, está como demasiado pachucho ahora. Claro. Encima le pusimos un cono. Porque le salió una costa en un ojo. Y tuvimos que poner un cono. No, le pusimos un cono. El cono, un día, dejó de ladrar todo un día entero. No entendía qué estaba pasando. Estaba quieto, duro.
0: Desorientado.
1: Claro, no entendía qué
2: era eso. Él iba a comer al balcón y se quedaba ahí duro. No pedía para entrar, no pedía para salir, no pedía, nada. Es como que no entendía qué tenía que hacer.
1: Claro, qué era eso que estaba en su sistema.
2: Claro, que aparte imagínate que no te deja ver. Entonces estuvo así como re quieto.
1: Me porto bien porque no sé si...
2: Sí, sí, esa noche todos dormimos espectacular.
1: Wow.
2: Y después ya el otro día empezó, se dio cuenta que ya se
0: podía mover. ¿Y qué le habrá dado algo?
1: Claro, que estaba salvo con eso.
2: Y ahí ya ladraba, ya arrancó todo el lío.
0: ¿Le habrá dado como impresión tener todo eso?
2: Para mí sí, porque es como que, no, claro, no puede ver para los costados. Entonces ve todo eso, cosa ahí alrededor blanca. Mirá. Y es como que estaba duro y no se movía y se quedaba ahí. Y lo queríamos acomodar y para dormir no encontraba posición. Entonces le poníamos un almohadón y como que, ¿viste? Y se sentaba y se dormía sentado porque no sabía.
0: Saturno
2: no sabía cómo darse para él. Sí, están los perros, están así, están... Y ahora ya está, ahora hace así. Y como no se puede rascar la oreja, ladra para que le vayamos a hacer así. A él,
0: no, una cantidad.
2: Es un montón.
0: Requete mucho.
2: Así que estamos entre los tres rascándole donde quiere que le...
1: Ay, no.
0: El chabón se acomodó.
2: La tiene muy clara ese perro.
0: El tipo,
2: hace ¡fum! Porque no se puede. Y ahí vamos. A rascarle.
0: El tipo se encargó de acomodarse su situación.
1: A mí, José María me dijo: tengamos un ovejero alemán. le digo, olvídalo.
0: Qué grande.
1: Sí, mucho,
2: qué grande.
1: Es mucho.
0: Demasiado.
1: Igual es el perro que tendría. Si tengo un perro, es un ovejero.
0: Un ovejero alemán.
1: Sí, sí.
2: Qué lindo.
0: Son bonitos. Bueno, son las 11 de la mañana en todo el territorio argentino. Tenemos 6 grados en la ciudad de Río Cuarto en este momento. Fresquita la jornada. No se esperan altas temperaturas para hoy. La máxima no va a superar los 13 grados. El fin de semana tenés mínima de 3, máxima de 15. Los dos días, sábado y domingo, mínima de 3, máxima de 15. De eso se va a tratar todo el fin de semana. Así que vayan pensando en las pastas, el asadito, el guiso de lenteja, el locro.
2: El locro.
0: Todo lo que... Lo
2: yo
0: que
2: quiero asado. Este fin de semana,
0: vos
2: asado.
0: No tuviste asado en todo lo que va de este.
2: Hace un mes que no tengo asado.
0: Está mal eso, está muy mal.
1: ¿No has comido carne en un mes?
2: No, no, carne sí, pero no asado, asado. El asado, asado es el asado de mi papá.
1: Ah.
2: Ese es el asado.
0: Asadito.
2: Asado yo puedo ir a comer a otros lugares, pero el asado, asado para mí es el asado de papá.
1: Claro, ok, ok.
2: Es no, todo no, el ritual que
0: como
2: tiene
0: la comidita casera.
1: Claro.
0: Sí, sí tiene su especial. Sí. Bari de Ciertas Curvas dice, qué hermosor lo que los animales hacen en nuestras vidas.
2: Ay, hola Bari, ¿cómo estás?
1: Hola Bari.
0: ¿Cuánto que aprender de ellos?
2: Claro, ese tenés
0: es de Bari.
2: Sí.
0: Tenés verdad.
2: Che, tiene que ir preparando el territorio, ahí así vamos.
0: Ya le dijimos, ya está todo listo, queda poner fecha.
2: Hay que organizar una fecha.
0: Podría ser este fin de semana.
1: Ay, mira, qué me... Cierre.
0: Podría ser este fin de, ¿no? Podría ser el mismo...
2: Yo el sábado no puedo.
0: Domingo.
2: Bueno, el domingo
0: hay que meter un domingo, capaz que antes del mediodía, después cada uno se va a manchar. Tipo 11 de la mañana.
1: De una.
2: Yo me puedo acomodar. Sí, yo me puedo acomodar.
0: ¿Bari?
1: ¿Bari?
2: Si sí, Bari dice que sí, yo creo que
0: después
2: puedo acomodar.
0: Yo ya voy dejando todo preparado.
1: En realidad, ¿cómo es? Porque sé que está pleno con el cambio de temporada, viene con unas cosas maravillosas.
0: O sea,
2: con más razón, entonces.
1: Claro,
2: claro.
0: Todo el,
2: con más razón.
1: Está ya pleno con eso.
0: Le vamos a orguetear todo el showroom para chusmear ahí cuáles son las cosas lindo. Que tienen. Yo creo que sí. Bueno, lo dejamos ahí en visto con Bari, pero no lo descarto. Aparte, este fin de semana creo que viene mi hermana, así que ahí tenemos otro cuerpo más.
1: Mirá,
0: para meterle modelaje ahí a...
2: Ah, ¿vos decís que hay que desfilar todo?
1: Vamos a estar en vivo, mi amor. ¿Todo?
0: Topless.
1: Vamos a estar en vivo.
2: Bueno, una cosa está en vivo, otra cosa está desfilando.
1: Sí, pero si te van a decir, a ver, Sabri, volvete a poner la camerita que te pusiste después, que quiero ver. Y ahí
2: no,
1: vas
2: eso,
1: a mostrar.
2: Eso es muy nuevo.
1: Sí.
0: No, bueno, así funciona.
1: Como todo lo que vamos a hacer.
2: Como todo lo que pasa en este lugar.
1: Como todo lo que está sucediendo. Ve, ahora está nueva la energía baja.
0: Desde que cruzan acá.
2: Sí, tal cual.
0: Se les viene la
2: energía. Mira, acá respondió Bari.
0: ¿Qué dijo?
2: Ustedes dicen, no organizamos nada.
0: Ah, ella necesita organizar. ¿De qué signo es Bari?
2: Ay, no sé.
0: Porque si usted, para mí dice, ay, ustedes dicen, no organizamos nada. Para mí dice así.
2: Ah, eso fue claro.
1: ¿Cómo
2: yo,
1: es? ¿Cómo es?
2: Yo lo leí
0: y
2: literal.
0: Dicen,
2: ella le pone
0: no organizamos nada. Para mí eso es lo que
2: Bari,
0: dice.
2: Claro.
0: ¿Esa Bari. Es la entonación correcta, Bari? Decinos vos, pero no hay mucho que organizar.
2: Claro,
0: hago el flyer ya y aclaramos que vamos a estar en vivo El domingo, bueno, eso, a las 11 de la mañana.
1: Claro, hay que ver si tiene todo lo que ella tiene dispuesto, porque para sé mostrar. Que está trayendo ropa.
0: Yo le manos. Voy a ir a hurgar todo.
1: Claro.
0: Es de Leo, claro, sí, sí.
1: Sí, vale. Sí, Leo.
0: Leo. No sé qué tenés que organizar. Yo te voy a destrozar el showroom. Yo empecé a hurguetear. Yo voy a ir en culo a vestirme ya ahí.
1: Bari, ya sabés que tenés que tener algo cortito, porque viste que a mí me sí. pintaron las mini.
2: Le pintaron las mini.
0: Esta anda ahora hecha una loca. No, yo tengo que ir a buscar el blazer, la camisa.
1: Ay, qué lindo.
0: Bari, ahora con los anteojitos, viste que estoy con los glasses. Me muero, no organizamos nada, ¿no? Ah,
1: no. Bueno, para el domingo, a lo mejor pasamos para el domingo que viene, si necesitas.
0: Bari, vamos a tener que empezar a descontracturar un poco.
2: Claro, no tanto
0: que fluya también.
2: Aparte es viernes recién, no hay tiempo.
0: ¿Qué tanto tenés que organizar? 3 chirlos, le voy a dar. Bueno, escuchen. 4 minutos de las 11 de la mañana. Le hemos metido charla como si no tuviésemos, como si fuese nuestro último día de vida. Le hemos charloteado todo. Estamos en vivo a través de las plataformas digitales que nos acompañan 24/7. La mayor audiencia la tenemos a través de nuestro sitio web. Tenemos más de 500 descargas en la aplicación de Mañana Intensa para los intensos y las intensas que nos escuchan a través de la aplicación del celular. Y en nuestras redes sociales, @intensasiempre, ahora hemos implementado... sentí Bari, chicas, tengo un quilombo, porfa.
1: Vamos al otro. Ella vos poné.
2: Bueno, una semana más.
1: No, poné para festejar el eclipse. No. Eclipsamos ciertas curvas, el 28.
0: No estoy ese fin de...
1: Ah,
0: no tengo el cumple de mi sobrino.
1: Ah, okay.
0: Tengo el cumple de mi sobrino ese fin de no. Tengo mis profes viajando a una capacitación en Buenos Aires.
1: Ah, cierto, tenés el
0: sí,
1: viaje.
0: No, tengo muchas cosas ese viernes. Mi energía va a estar toda puesta en que todos vuelvan sanos y salvos. En mi sobrino. Y puede ser ese domingo.
1: Claro,
0: porque no me instalo allá, digamos. Voy, vengo.
1: Vas y ven. Ahí está.
0: Entonces podría ser ese, para cerrar el mes.
1: Claro.
2: Bueno, hay que decirle a Bari que se vaya organizando y que nos dé lo que hay.
0: Porque el sábado tengo el evento del Día del Niño, estoy pensando ese fin de... Tengo una agenda que...
1: ¿Y dormís?
2: ¿Y dormís?
1: No, no digo, dormís acá en Río Cuarto para que no te acostás a las 7 de la mañana porque...
0: Yo calculo que voy a hacer, me voy el viernes a la tarde cuando termino acá... Festejo, el sábado a la mañana vengo acá, preparo todo, recibo al grupo de profes que viene, porque el sábado a la tarde tenemos el festejo del Día del Niño y recién voy a estar cerrando tipo 7, 8, terminando el día.
1: De la noche, de la sábado. Noche.
0: Sábado.
1: Ahí te vas a tu casita.
0: Y al otro día, ya domingo, nos levantamos para hacer el...
1: Dormís, descansás, no, pues si se iba a costar a las 7 de la mañana el sábado. Vale, obvio. El
0: no, claro, no. Ah, no, para, no tengo evento, en agosto la agenda, no tengo agenda de eventos. Claro.
1: Por eso.
0: No me tomé una pausita con los eventos. No, si no me corta el medio el fin de semana.
2: Claro.
0: No tengo. Cerramos el mes, ¿les parece? Cerramos con...
2: Dale, vamos entonces. Cerrado. Domingo que viene.
0: Caso cerrado, directamente.
2: Queda
0: ya.
2: Queda agendado ya.
0: No, directamente ya nos vamos preparando para meterle todo el modelaje.
1: Qué bueno. Les cuento que se acaba de sumar al vivo Verónica, pediatra.
0: Ah, mira, la Vero pediatra que
1: nombraste recién. La Vero pediatra que estuvimos charlando, mirá. Que hace flores para niños, usa las flores de América, que es una genia, así que se acaba de sumar al vivo también.
0: Le mandamos
1: así
0: un
1: que,
0: beso.
1: Súper bienvenida. Un trabajo tiene impresionante.
2: Sí, yo quiero pedir un mensaje para mí hoy.
0: Ay, qué
2: ya
0: lindo.
2: Que nunca puedo pedir un mensaje.
0: Estás meta a relajar ya.
2: Sí, pero no de las cartas. Quiero pedir un mensaje.
0: Ah, con el Gaia.
2: Y porque claro. Yo misma... Y sí.
1: Claro.
2: Sí, porque...
1: Digo, lo podés hacer en tu casa.
2: Lo podés hacer en tu casa, me dice.
1: No, pero... Mira. Eso está bueno, o sea, esto de buscar digo, el otro.
2: Hay una herramienta, hay una compañera acá.
1: No,
2: porque yo sí uso las cartas, pero es como que necesito otra...
0: Otra cuestión.
2: Y
0: otra
2: visión, está bueno, otra perspectiva,
0: escuchen,
2: otra canalización.
0: Vamos a hacer así. Confirmamos el otro fin de semana. Confirmamos el otro fin de semana, ya queda confirmado, para que hagamos... La transmisión en vivo desde el showroom de ciertas curvas.
1: Ay,
0: sí, domingo. Me encanta. Del otro, que creo que es domingo 30. Creo que es.
2: Sí, me parece
0: sí,
2: que sí.
0: Sí, voy yo el sábado 29, el viernes 28, sábado 29.
2: Domingo 30.
1: Domingo 30.
0: Sí. Lo tengo
1: justo,
0: allá.
1: A pleno.
2: Ya lo ¿sí? estoy anotando en la agenda.
0: Bueno, agéndenlo. El domingo a las 11, 10. A las 10 ya estamos tomando unos mates allá. Eso. Y estamos esa horita y media y ya le despejamos el
1: quincho. Eso, para avisar aparte a toda la audiencia sí,
2: que
1: se guarden.
2: Con tiempo, claro.
1: Así, para llevo la compu.
0: Muy bueno, llevo muy todo bueno. Para hacer la transmisión allá.
2: Llevamos bueno, lo que haga falta.
0: Sí. Eso por un lado.
2: Bien.
0: ¿Sí? Por otro lado, vamos a meter una pausa a partir de este momento y cuando regresemos nos ponemos de lleno con las tiradas de carta, con el Gaia Sky y todo lo demás, arrancando por vos, Boneto, con la lectura que te exacto. Va a hacer.
2: Ah, esto no lo puedo hacer ahora, no. Si fuera del aire. Tiene que
0: fuera
2: ser
0: del aire, no, va a ser del aire. ¿Estamos?
2: Bueno, dale.
0: Vamos a la pausa y ya volvemos.
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0: sea, que tenemos... Bueno, ¿qué estamos? 18 de las 11 de la mañana. Hoy tengo turno.
1: ¿Turno de qué?
0: Me acordé la agenda. Me acaban de recordar, pues si fuese por mí... neumonólogo.
1: Ah, mira.
0: Sí, llámenme. Porque estoy... Mira, ya tengo anteojos, ahora voy a los doctores. Va de la mano. Voy al neumonólogo para... Dame.
1: No más como yo hoy que fui a Dame, Decom,
0: porque lo vi en el tenía, piso, lo vi.
1: Que tenía turno, llego y digo, sí, vengo a renovar la licencia. ¿Tenés turno? Dice, sí, mira, acá está. Pero dice, hoy no es 28. Ay, no,
0: es el otro viernes.
2: Eclipse lunar del 28.
1: Señora, hoy es 21, me dice.
0: Avísenle.
2: ¿Qué? Ay, pero atendeme, ya estoy acá.
0: No, no funciona así.
1: No, porque no había, me dice, te acomodarice, pero no tengo más lugar. No, yo no te das drama, déjame. Estoy así hoy, te digo, déjame.
0: Le pifié.
1: No pasa nada, me voy a amargar por eso.
2: Ay, pero qué linda disposición igual.
1: Sí, fue re bien, la chica re bien, y yo también re bien, porque me hubiese enojado conmigo misma. Ay, no me enojé conmigo misma. Ya está.
2: Ay, tampoco.
1: Obvio.
0: Cada uno le pega la... A nosotros nos bajó el mood, ahí estamos como en un proceso de recalculando la energía. Sí. Y a vos te pegó una desorientada.
1: Sí,
0: temporal.
1: Pero me sorprendió la respuesta de la chica. Pues yo me hubiese, no sé, como que me imaginaba que me iba a decir, ay, ¿no te das cuenta que hoy es 28?
0: No,
1: y no, fue, no. Che, hoy es 28, señora, hoy es 28, pero vos sabés que no te puedo acomodar.
2: Claro.
1: No pasa esa nada, la le digo, claro. No pasa nada, le digo, no te das drama. Si vengo el viernes que viene.
2: Sí,
1: y
2: que
1: listo.
2: Si hubiese
1: sido claro, tal cual. Pero esa, si me hubiese contestado de otra manera, viste que es como, che, bueno, me puedo confundir también.
2: Tal cual.
1: Pero no, pues, no.
2: Bueno, ahí está la frente. Tu interior te está rodeando, Sabri.
1: Muy bueno.
0: Bueno, buena idea. No, bueno, zafó.
1: Sí, si después no hubiésemos... la locura de pensar que claro. Era el turno hoy, pero bueno.
0: Más desorientada estaba.
1: Muchas cosas.
0: Bien, va a girar Marchetta el Gaia Sky para vos, Boneto.
2: Lo va a girar. Dale. Boneto, estando acá.
0: Ah, estando ¿sí? vos, claro. Ay, qué bestia, bueno, a ver. Soy.
2: Acordate claro. de clavar la uñita ahí, porque este no tiene las estrellitas que tiene el grande. Bueno,
0: Gira con entusiasmo.
2: Todo lo que quieras con todo el power.
3: Ah, pero era todo. ¿No?
2: Sí, pero vas a ir frenando, va a ir dando vuelta, va a ir otro. Ah, eso, clávalo.
0: Para el lado que a vos te parezca.
2: ¿Querés que lo haga yo?
3: Bueno, dale.
1: Porque no sé si se me va a enganchar la uña.
2: No, tranqui.
1: Claro, ¿ves? Tiene otra vuelta.
2: Claro,
1: yo podría estar hasta mañana.
2: Sí, por eso. Girar. Es como ponerle todo el power.
1: Claro, sí.
2: Bueno, estamos, Sabri...
0: Estamos jodidas, ¿eh?
1: Como el otro día estamos... la chica de la... quería saber salud, mal.
2: No, mal.
1: Mal, le dije.
2: Mal. Salud, mal.
0: Salud,
1: salió,
0: mal.
1: Salió, sí. Mal.
2: Bueno, Sabri, querida, convengamos que estamos transitando un eclipse, ¿sí? Estamos con la...
0: Mirá cómo te quiere justificar la cagada que te habrá salido.
1: Sí, a ver,
0: antes de avanzar, convengamos que...
2: Estamos en un eclipse.
1: Quiere meterle algo bueno, pero...
0: Te mete en contexto.
1: Vos tirame la...
2: Te la tiro. Sí, no, sí, pero aparte además quiero avisarle a toda la audiencia intensa que tengo su carta natal acá abierta.
1: Claro. Bien.
2: O sea,
1: genial.
2: No solamente la información del claro. Gaia, sino también que tengo acá su carta natal, lo cual hace que la lectura sea mucho más nutricia porque estoy claro. viendo un montón de cosas que le están transitando en este momento. Sí. Pero bueno, acá Gaia Sky le muestra la constelación de Libra, ¿sí? Uh-huh. Ese equilibrio, la necesidad de encontrar un equilibrio. Uh-huh. Pero el equilibrio le toca a Plutón, ¿sí? Y le toca a Casa 8. Es como el peligro también en el equilibrio. Y fíjate con uh-huh. el mood que sí. nos... Es como, che, ¿por qué? ¿Qué pasa? ¿Por qué sí. están tan... Esa angustia de la tranquilidad, del equilibrio, la mediación, esto, y le pone Plutón, que es el que te lleva a esto, a transitar la profundidad, la transformación, sería en el arcano, es la muerte, ¿sí? En el arcano es...
1: La transformación, claro.
2: Exacto, sí. Es la transformación, sí, la transmutación. Sí, sí. La casa 8 es la casa de Escorpio, que es la casa del regente Plutón, o sea que casa 8 y Plutón estamos hablando... de esa profundidad igual, uh-huh. ¿sí? Esto de animate a estar en equilibrio, animate a bajar el mood, animate ahí
1: claro.
2: a que estar arriba todo el tiempo es un sistema nervioso que está acostumbrado a estar en alerta.
1: Sí.
2: Entonces, por eso toca, me encanta claro. Libra. Pero acá yo estoy viendo, ¿sí? Que coherentemente que lo tiramos y vos sí. viste que... El eclipse que está transitando en este momento, recordemos, ayer lo charlamos un poquito, pero este es un eclipse lunar, ¿sí? Se eclipsa el mundo emocional, uh-huh. ¿sí? ¿Qué se pone en el medio? La realidad, la Tierra. ¿Por qué? Porque claro. el eclipse es entre el Sol, la Tierra en el medio y la Luna, uh-huh. ¿sí? La Luna va a recibir la sombra de la Tierra y por eso se ve rojita, ¿sí? Por este cambio en la atmósfera y todo uh-huh. esto. ¿Estamos hasta ahí?
4: Sí.
2: La realidad, ¿sí? La Tierra, el 3D, está en el medio. El 3D es Virgo, ¿sí? Ajá. Es el servicio, es la materia. Entonces, este eclipse se da en Virgo, Piscis. Vos tenés ahí tu casa 8.
4: Sí.
2: En Piscis, uh-huh. ¿sí? Es justamente asumir este... No es que no lo asumas, pero esta potencia de brujita, ¿sí? Porque una casa 8...
4: Esa palabra, te juro...
2: Te viene así como que no, le venís esquivando que... el bulto.
4: No creo, imposible, no creo. Era imposible que no salieran esas palabras, ¿viste? Era obvio que iba a salir.
0: No creo que le esquive el bulto.
4: No, me gusta la palabra bruja.
2: Exacto, porque
4: pero
2: tiene una connotación muy negativa.
4: Es por lo que el resto sí, le pone a la palabra.
2: Exactamente.
4: No es que yo no lo sienta ni nada, pero es como que yo veo que muchas usan sí. esa palabra y veo la gente cómo reacciona.
2: Exactamente.
4: Y lo veo como algo feo, como algo malo. Y yo no lo veo así.
2: Y claro,
4: no
2: pero me porque gusta, lo hemos vivido. O sea, no es claro, que, ay, somos cual. Sabrina, no, Arianda es que... y Ornella de esta vida, con este nombre y con este apellido. Y con, no, cual. Venimos de habernos... Sí.
4: Aparte, no, la cantidad de veces
0: que
4: a mí me han dicho...
0: Ay, la
4: cantidad de veces que me han dicho desde en la adolescencia, sobre todo, Sabrina la bruja adolescente.
2: Ahí está. Sabrina, mira el nombre.
4: Sí, sí.
0: Está todo qué genial encima.
4: Sí, pero ahora yo siempre lo tomaba como gracioso. O sea, nunca me molestó. Pero es como que esa palabra, yo siento que todo el
2: tiene una connotación.
4: La gente, la sociedad, o qué sé yo, la cantidad de películas que nos han puesto de niños.
2: Exacto,
4: también.
2: Sí,
4: siempre
2: sí,
4: la
2: sí.
4: hacen ver como.
2: Sí, como algo negativo.
4: Como algo negativo, que es todo lo opuesto, obviamente.
2: Tal cual. Bueno, por
4: bueno cada uno lo usa como quiere.
0: No, claro, no,
4: pero
0: ver, hay
4: de todo.
0: Hay gente sí, que trabaja de los dos feo lados. Y con
4: está
0: la
4: con
0: oscuridad.
4: Lo claro, obvio.
2: Sí, por supuesto.
4: Pero no es solamente eso, a eso es lo que voy.
2: Se
4: hay gente
2: eso.
4: Que está haciendo las cosas de la oscuridad, pero hay mucha gente que, como nosotros, está haciendo las cosas desde el amor.
2: Exactamente.
4: Entonces, como que.
2: El a ver, amor convengamos
0: es
2: que.
0: Es una magia.
2: me encanta, me dijeron el amor
0: y me acordé del amor.
2: Convengamos que vivimos en una cultura católica apostólica romana, ¿sí? Donde las mujeres que practicaban, ¿sí? la sanación, por ejemplo, con plantas medicinales, uh-huh. que practicaban eran las mujeres que eran brujas, que
4: claro.
2: eran quemadas, pero ¿por qué? Porque eran las sabias.
4: Claro, tal
2: ¿sí?
4: cual,
2: que
4: tal
2: tenían
4: cual por
2: esa
4: eso.
2: Información. A ver, en la actualidad la Iglesia ha pedido disculpas. Sí, y eso es maravilloso también para el inconsciente.
4: Sí, tal cual.
2: Que ha pedido disculpas por esto. Ese es el inconsciente, sí. ¿ves? Plutón, sí. casa 8. Todo eso que está guardado en la oscuridad.
4: Claro.
2: Todo eso que está. Y ahora el eclipse, que el eclipse en Piscis, que es el último signo del zodíaco, ¿sí? Es el final de un ciclo. Y claro. es la caída de las máscaras. Entonces es necesario que se caigan esas máscaras.
4: Es espectacular, porque yo aparte hace rato que vengo viendo, a mí me gusta mucho lo que es la parte de lo que es rituales.
2: Exacto.
4: Y ¿cómo se llaman? Los tipos yuchitos.
2: Sí, sí, sí, todo lo... No me sale. Trabajar con las plantas.
4: Claro, toda la parte sí. herbal así para quemar y todo eso me encanta.
0: Y por eso te presentan las chicas de yuchera.
2: Tal cual.
4: Exacto, me encantan,
2: bueno, yo
4: creo que es eso también, es sacar esa máscara.
2: Es sacarle el peso negativo, porque por eso te digo, a vos te toca Plutón. Te toca casa 8, que es esa profundidad, pero vos en tu carta natal tenés casa 8 en Piscis, donde está ocurriendo el eclipse.
4: Claro.
2: Y ahí tenés tu nodo norte. O sea, es liberarte de lo negativo de esa máscara y decir, sí, soy Sabrina la bruja adolescente, porque sos una adolescente.
0: A
2: pero
0: ver,
2: es eso,
4: claro.
2: el eclipse es por eso está habiendo tanta crisis que charlábamos ayer.
4: Sí,
2: con
4: sí, eso que
2: mucha crisis,
4: porque
2: están cayendo las máscaras.
4: Claro,
0: lo del adolescente.
2: Exacto, y es el final del ciclo, porque es el último signo del zodíaco, Piscis.
4: Claro.
2: Para poder arrancar, por eso la necesidad de control, de orden, de cómo en Virgo, ¿sí? Que es el eje complementario,
4: claro.
2: Virgo-Piscis, uh-huh. ¿sí? Pero es asumir eso y te toca justamente eso. Por eso, fíjate que Libra es ese ay. Equilibrio y es. Es de aire, es mental,
4: claro.
2: es desde las creencias,
4: sí, de la creencia,
2: no es emocional,
4: claro.
2: no es físico, no está anclado en el cuerpo de las
4: sí.
2: creencias.
4: Sí, sí,
2: tal eso
4: cual.
2: Es lo que se limpia y eso es lo que se transforma y lo que se transmuta y lo que este eclipse te viene a regalar.
4: Claro.
2: Ponete la máscara de la bruja.
0: Y bancátela. ¿Quedó?
4: Quedó, quedó claro. ¿Sí? Quedó claro.
2: Sí. ¿La pregunta cuál era?
4: Ninguna. Ah, okay, no había perfecto. Una pregunta, sino que quería, claro, quería recibir como otra mirada.
2: Bien.
4: Era eso.
2: ¿Te cerró?
4: Espectacular, sí. Sí, sí, como bien. Que la, se va como acomodando la información. Porque es en parte esto lo que yo venía viendo, que de un día para el otro yo empecé a sentir que había cosas que se caían.
2: Ajá, bien.
4: Y digo, a ver, ¿qué está pasando? ¿Qué están cayendo las cosas?
0: What is happening?
4: Es como que se me abrió así una puerta donde tenía que decir, bueno, entra acá y fíjate qué vas a hacer. O sea, eso fue lo que yo sentí. Digo, bueno, a ver, pero pará. Necesito entender un poco más. Por eso, como, a ver, pido un mensaje para entender un poco más esa situación.
2: Bien.
4: Bueno, ahora se va acomodando.
2: Acordate, exacto, acordate que del otro lado tenés a Virgo. O sea, el eclipse se da en Virgo Piscis.
4: Claro.
2: ¿Sí? Se da una oposición entre el Sol en Virgo y la Luna en Piscis. Mm. Y el regente de Virgo es Mercurio. Es la necesidad de entender este proceso profesional de canalización, casa 8 en Piscis. O sea, es esa bruja.
4: Claro, sí, sí.
2: Pero sacarle la connotación negativa.
4: Sí, lo que pasa es que yo creo que es como abrir otras oportunidades que están ahí esperándome.
2: Totalmente.
4: Pero yo capaz que me quedo solo con esto.
2: Sí, sí, sí, sí. Y eso, como, y ya eso es un montón.
4: Claro, tal cual.
2: Eso ya es un montón, porque ya te pone en otro lugar.
4: Sí, obvio.
2: Y para todo lo que se viene es necesario decir, no, me aflojo.
4: Claro.
2: Me aflojo porque hay cosas que no las he hecho nunca y las voy a tener que hacer.
4: Exacto. ¿Sí? Es que es eso lo que yo sentía, como ya me están pidiendo ir para otro lado y es como, che, pero yo acabo de armar esto.
2: Exacto.
4: O sea, aguante un segundo.
0: Es como cuando te sentaste la primera vez que yo hacía una semana que ni siquiera había terminado de armar el estudio. Y vos
2: ya estabas ahí.
0: Sí. En las cartas dice, esto cambia.
4: Sí, está chiquito.
0: No termina acá, dice, no termina acá. Y yo digo, pero pará, boludo, no terminé ni de conectarla.
2: No está la cámara conectada.
0: No acomodé ni la...
4: Eso mismo me pasó esta semana.
0: Hoy funcionen las tres cámaras, imagínate.
2: Un aplauso.
0: Sí, bueno, pero hoy, mañana, es otro el desafío. Igual pasa el lunes directamente. Bueno, conforme con tu lectura.
4: Sí, todo muy claro.
0: Me alegro
4: claro.
0: Que así.
4: Todo muy claro y esto ayuda también para lo que viene. Eso.
2: Exacto.
4: Y como para que le da esa limpieza y es como, bueno, entiendo ahora.
2: Bueno, sigo. esto de que charlábamos del lunes. Esto, yo nunca me había vestido así, animarme a hacer eso, decir, esta soy yo también.
4: Claro, claro.
2: O sea, y sí, a lo mejor hay un montón de connotación negativa desde mi psiquis.
4: Claro.
2: Pero listo, esa máscara se va, la máscara de la monja se sale, ¿sí?
4: Lo cual es loco, porque ahora que lo estoy pensando, yo tengo en mi escritorio, tengo una varita, ¿no? Pero siempre está, sí, está la varita ahí de Hermione, pero siempre está ahí, como que nunca está a la vista, digamos.
2: Guardada, escondida.
4: Está como a un costado porque está en una caja, tuvo una presentación hermosa, pero es como que no la tengo a la vista del escritorio cuando yo hago una sesión.
2: Me pasa lo mismo.
4: Pero digo, mira, tiene algo que ver eso. ¿Por qué al costado? ¿Por qué está al costado y no está acá?
2: ¿Quieres una varita, Santi?
0: Yo lo que yo tengo en casa, una varilla, pues. De cuando era chica.
2: No, es un palito con una piedra adelante y ahí.
0: No, tengo otros juguetes que pueden llegar a servir, pero no. No creo que
4: sea. Con esa forma, decimos.
0: Parecida.
4: ¿Parecida?
0: Pero no creo que sea, digamos. Bueno, pero
2: estás canalizando, entonces
4: magia hacen.
0: Claro. Magia hacen, pero no la tengo, no lo tengo como escondido, ni que tengo un par de esposas. ¿Qué más era? Ya no me acuerdo.
2: Guarda que se te puede manifestar físicamente.
0: ¿Lo de las esposas?
2: No sé lo que tengas guardado.
0: ¿Qué? ¿Pero qué te
2: parece? Que lo que sea
0: no
2: que...
0: No me hagas hablar. Vos también mirá la data que me tirás.
4: Ella ya arranca con eso.
2: No. Yo dije que todo lo que vos tenés, que parte de ritual, se puede manifestar también físicamente, porque son rituales.
0: Bien.
2: ¿Sí?
4: Mirá, ahí llega un mensaje para vos.
0: Sí, y tengo más. Chicas, ¿tengo el WhatsApp detonado? ¿Se van a poner a laburar o qué?
4: Ay, pero sí.
0: ¿Se han charlado?
2: Yo quería mensaje de la Sabri. No puede ser.
0: Pero no, para
4: éramos
0: eso.
4: Un mensaje entre nosotras. Claro,
2: nos che, háganlo en casa.
4: Hacíamos un vivo, pero no era para nosotras.
2: No.
0: Para eso nos vamos a tomar un mate el domingo a casa y ahí nos tiramos las canalizaciones entre nosotras.
4: Bueno, es que yo siempre doy para el resto y como que sentís
0: bueno,
4: que tal vez necesitaba un mensaje para
0: está
4: mí.
0: Muy bien. Bueno, a ver, arranquemos bien, con... Primero, arranquemos con esta gente de Human Talent Consultora. Quiero un análisis de mi signo, que es Leo, el 18 del 8, con este eclipse, que lo sentí muy profundo, con muchos cambios personales y laborales que me cuestan rearmarme. Quiero conocer un poco más para saber cómo encarar mi situación actual y futura. Me llamo Griselda.
4: Hola, Gris.
0: Hola, Gris.
4: Hola, Gris.
0: Se preguntó todo la Gris.
4: Yo tengo algo que salió así rápidamente para decir. Creo que va a ser mejor para ella el mensaje de Ari. Me parece porque quiere inclinarse más en lo que es el eclipse, los signos. Pero yo lo que le voy a decir es que lo que veo acá, que le están pidiendo como un freno con respecto a transformarse. Es como que ya te transformaste mucho. Ahora tenés que frenar, conectar con esa transformación que ya hiciste y empezar como a materializarla. Hay algo ahí que te está diciendo, ya basta de tanto conocimiento, porque ya lo tenés. Tenés mucho conocimiento. Deja de hacer cursos, talleres, estudios. Como que frena esa transformación, porque ya lograste estar en el eje. Lo que está faltando ahora es que vos realmente conectes. No sé si es con la materialización, me parece que es conectar desde, como aceptar el rol de mujer que hoy tenés, que sería más rol de la consultora, ¿no? Es como que el rol...
0: Que le meta con eso, digamos.
4: Sí, sí, hay un, pero hay un tema de acepto el rol de que me toca, por eso es como que todavía no entras en profundidad en ese rol. Todo se estuvo moviendo mucho tiempo, pero ahora te están diciendo, bueno, ya está con el crecimiento, ahora hay que enfocarse en entrar en ese molde de este rol de empresaria. Porque si no, ahí tenés mucha lucha mental. Por eso te digo, hay que darle un freno a eso. Bien. Te cedo, Ari, la palabra.
0: Bueno. Habla al país. Ariadna Marchetta. Engola, Marchetta.
2: Engolo.
0: Engola.
2: Engolo.
0: Bien, ya tiró su veredicto nuestra tarotista. Ahora.
2: Hacemos la fecha, 18 de...
0: Marchetta, 18 de...
2: Ya que estamos con la...
0: 18 del 8.
2: De agosto. Del sí. año.
4: Y no dice.
0: No dice.
2: Ah, no dice.
4: No dice.
0: Bueno, 18 entonces, del 8.
2: Bueno, acá mientras yo largué Gaia Sky, ahí estaba enviando sus cartas Boneto, ya se fija en el momento en el que Sabri marca sus cartas, se frena el Gaia Sky, o sea que ahí está la sincronicidad tan maravillosa.
0: Que todavía se siguen sorprendiendo.
2: A mí me sigue sorprendiendo que no me pasa cuando estoy sola. O sea, que no me pasa eso. Es como que ves como que, bueno, salió, pero cuando ves que al lado hay...
4: Que está lo mismo,
2: vos decís, ok.
4: Sí, creo que es como una autoseguridad
2: Exacto.
4: también, ¿no? Que necesitamos.
0: Y es como que te acostumbras también a que pase.
2: Tal cual. Sí, pero bueno, todavía sigue, hay una satisfacción en la sorpresa.
0: Bien. No estarían acá.
4: Para mí va a estar siempre.
2: Tal cual, y sí. Tiene que seguir estando.
4: Sí, tiene
2: que
4: ser. Es
2: cuando
4: esa
2: eso
4: magia
2: sea, imagínate, más grande, claro. Como, uff, más potente.
4: Sí.
2: Esto también, Griselda, es para vos justamente esto, porque es como... la necesidad de estar buscando esa aprobación afuera y el síndrome de la impostora constante, presente, en que nunca es suficiente.
4: Claro.
2: Lo que has logrado hacer y lo que has logrado construir no es suficiente. Te falta un curso más, esto
4: claro,
2: que decía.
4: Claro, qué bueno.
2: Porque le toca
4: justo. Qué bárbaro.
0: Eso de sentir que nunca alcanza. ¿No?
2: Nunca alcanza. El valor propio, Griselda, tu propio valor. Tenés un sol en Leo, no pude... Como no tenía la fecha y tampoco la hora, no pude sacar tu carta, porque está bueno también ver cuando está la potencialidad de la carta.
0: Con muchos cambios personales y laborales que me cuesta rearmarme. Quiero conocer un poco más para saber cómo encarar mi situación actual y futura.
2: Bien. Justamente, valor propio, te toca Tauro, ¿sí? Te toca Tauro, que es el primer signo de tierra que te conecta con tus propios recursos, tu propio valor. Ahí aparece el sol, ¿sí? Ahí
0: es
2: aparece el brillo
0: del
2: 81. ¿Hora? ¿1981?
0: No, qué sé yo. No creo que
2: bueno.
0: Después que lo haga más.
2: Que después lo haga.
0: Después se va en consultorio.
2: Claro. Bien. Y esto de el aire, la mente, las creencias que tenés sobre vos misma, porque te estás rearmando. Eso es una sensación de inestabilidad muy grande. Claro. Pero si volvés a tu recurso propio, a este valor propio, es muy fuerte, y liberándote de esas creencias familiares que te impiden lograr conectar con toda tu potencialidad, porque es como que estás justificando lo que haces o lo que querés hacer o lo que querés lograr a todo un clan, ¿sí? Porque le toca casa 4-5, ¿sí? Casa 4 es la del hogar, la familia, y en la 5 es la de Leo. Es tu brillo. Hoy te toca, Griselda, un año.
0: Es tu momento de brillar, Gris.
2: Exacto. Pero necesitas liberarte de todas esas creencias de que te hacen sentir que no sos suficiente, que no sos valiosa. Anda, mamá, anda, papá. Conecta con esa parte para decir, bueno, a ver, ¿qué de lo que yo hago es creencia de mamá y papá o de lo que traigo? No por culpar a los padres, porque no es la idea.
4: No, pero
2: fíjate cuáles son esas creencias de tu valor propio y anímate a brillar. Anímate a brillar.
0: Perfecto.
4: Yo creo que hay un ejercicio acá que se me viene, que puede servirle. Escribir una carta a su, sería su vieja yo. Como cerrar esa versión ahí de la que tanto quiso salir y que pareciera que no puede terminar de entrar en esta nueva versión. Es como escribir, aunque sea una hojita, agradeciendo todo lo que fue, todo lo que aprendió, y como que ahora se permite ella misma entrar en esta nueva versión. Como para hacer ahí un pequeño ritual de cierre, para que entre, que el inconsciente también la ayude a entrar en esta nueva versión. Me parece que exacto, eso está buena.
2: Su situación actual es...
4: Es para alinear esas energías.
2: Exacto, abrazar
4: también.
2: Quién es.
4: Por eso, es una carta de despido de esa versión vieja y aceptar claro. Ahora lo nuevo, ¿no? Entonces, es como, me hizo acordar el ritual que me diste la otra vez, del eclipse, por
2: exactamente.
4: Ejemplo.
2: Exactamente.
4: Bueno, eso
2: de que malo que ya necesita exacto. Ser desprendido. En el eclipse sí. Te desprende todas esas máscaras o esas creencias, y como te toca el límite entre Tauro y Géminis, Géminis es la comunicación, entonces animate a comunicar y a expandir y tirarlo claro. A la red.
4: Tal cual.
2: Tu opuesto complementario es Acuario. Leo y Acuario están en vos, entonces animate a... De tu forma original, largate. Human claro. Talent. O sea, ¿cuál es tu talento humano? Que vos estás...
4: La comunicación está.
0: Que ella tiene capacidad sí. De ver en los demás, pero no está teniendo la capacidad
4: claro.
0: De ver con ella.
4: Y también es animarse, porque sí. Esa es la otra. Cuando vos ya entendés, ahora bueno, ahora me tengo que animar a entrar a estas plataformas. Y bueno, pero es salir como lo que estábamos charlando, que vos decías, me animé el lunes a vestirme así.
2: Exacto.
4: Y bueno, es animarse a entrar a una plataforma nueva, es animarse a entrar a otro formato. Que bien. No es el antiguo.
0: Tengo dos preguntas más y con esta vamos a ir metiendo recta final, que estamos menos 20.
4: Bueno, bueno.
0: A Carlita le mando un beso muy grande, que nos está escuchando también. Bueno, voy con uno más.
4: A ver.
0: Berito, que dice, tengo una reunión de trabajo el lunes. ¿Qué tienen para mí las cartas y el Gaia Sky? Gracias.
4: ¿Reunión? ¿Así de trabajo? No sé.
0: Tengo una reunión de trabajo el lunes.
2: Tiene una reunión de... Sí, es de trabajo.
0: ¿Qué tienen para mí el Gaia Sky y las cartas? Dice Vero.
2: Va, me sale de trabajo, no es familiar.
0: A 20 minutos del final, con toda la música.
4: Hay algo que está escondido ahí atrás de eso.
2: ¿Qué? ¡Qué lindo! Cómo me gusta cuando tienes una reunión así con alguien...
0: ¿Con alguien?
2: Arriba y se... Y se pone algo lindo así como esto. Nada, nada.
0: Marcheta.
2: Hay veces que me digo, uy, y hay veces que digo, ay, sí, qué lindo. Me
0: ¿pero qué?
4: ¿Estás con el marido? Me perdí.
2: No.
4: Abajo
2: no.
4: De la mesa está.
0: ¿Va a pedir un aumento esta intensa?
2: Bueno, no sé, pero no sé. No sé si ¿qué? Tiene que ver con un... No. Esperen, volvamos.
4: Sí, volvamos. Yo estaba viendo
2: una reunión.
4: Una cosa ahí.
2: Yo veo laboral, para mí es laboral.
0: Ella dijo... Tengo una reunión de trabajo el lunes.
2: Ah, de trabajo, dijo.
0: Sí.
2: Ah,
4: de acá le hacemos.
0: ¿Qué? Yo les leo literal.
4: Sí, obvio. Porque acá
0: ¿qué no... me tiene para mí las cartas y el Gaia? Gracias.
4: Bueno, yo lo que saqué, lo que canalizo...
0: ¿Estás buscando chirlo, Vero?
4: Es que hay algo que está ahí escondido, número uno, de esa reunión. Hay un romance. Hay como un tema ahí con la pareja.
0: Romance.
4: Hay algo ahí dando vuelta. Yo no sé si ella está con alguien en la parte laboral o si la pareja capaz que no está de acuerdo mucho con esa reunión. Pero hay algo que como que está medio escondido. Por eso digo que acá hay algo que
0: para
4: no me termina de cerrar.
0: Bueno.
4: Que no es solo una reunión. Es como que hay algo más.
0: Hay algo más.
4: Por eso me
0: ¿se vendrá el
4: raro.
0: Amante en esto de la aparición de una nueva pasión?
2: Sí, acá me figura mi...
0: El ejemplo, ejemplo anterior.
4: Un toque sí. Nada más. Lo que veo es que esta reunión le trae a ella un cambio de vida.
0: Bien.
2: Exacto.
4: Okay. Completamente. Es como ahí que está. Tiene que agarrar sus cosas y o se muda o le ofrecen un cambio de ¿cómo se llama? Cuando tenés que irte a otra sucursal o algo.
0: Traslado.
4: Claro, hay algo ahí que por eso al final, como medio oculto, me sale el arcano de los enamorados, por eso está tapado, porque salió atrás
0: pasa,
4: de otra carta.
0: Claro.
4: Está ahí como oculto. Bueno. Pero hay una propuesta que implica todo un cambio.
2: Exacto.
0: Bien.
2: Bueno, acá justamente me toca el agua, ¿sí? El elemento agua, toda esa emocionalidad que está guardada, uh-huh. ¿Sí? Todo eso que está ahí adentro dando vuelta, que tiene que ver con su identidad, porque le toca a Aries. Aries es el inicio. Recordemos que estamos atravesando un eclipse en Piscis que termina el ciclo y arranca Aries. Arranca
4: claro.
2: Algo nuevo, ¿sí? Uh-huh. Que le toque a Aries es como esto que decía que me excitó porque me estimuló porque...
4: Atrás. ¿Viste? Es el inicio.
2: Claro, pero porque hay un nuevo inicio. A lo mejor no sé si es una cuestión, no sé, no lo siento así como sexual ni nada, sino como esto de decir, como no, una esa, emancipación. Esa adrenalina de, claro. Sí, pero hay una emancipación de un vínculo para poder abrirse a esto nuevo. Uh-huh. Eso es lo que yo siento. No sé si hay un divorcio. Carlita, no sé si ella claro, dirá no sé. Si es un...
0: No es Carla, es Vero.
4: Ah, Vero. Okay. Sí, hay algo ahí con el tema de pareja.
2: Pero hay una emancipación. Sí. Yo siento como eso, como esa máscara que se cae, que se libera esto del eclipse, se libera esto, sí. Que es muy emocional y que le permite abrirse a un nuevo mundo. Cosa de pararse en esa reunión desde otro lugar que tiene que ver con su propia identidad y con nadie más. No es con su pareja, con sus padres. Claro. Es como eso, porque le toca también el sol y casa 5. O sea, brilla vos. Sé vos tu propia guía, sé vos tu
0: momento,
2: lugar, claro, exacto, sí, es tu momento.
0: It's your moment.
2: Es como eso, como una emancipación de eso oculto que está ahí guardado, pero que en realidad uno no va a una reunión de trabajo pensando que va por trabajo y obvio. Se está emancipando de creencias, sí. Pareja, marido, claro. Divorcio, quizás un divorcio. O energético, pero sí.
0: Mira vos, está como no ha dicho una sola palabra.
2: Bueno, yo pensé que era Carlita.
0: No es Carla, es Vero. Y no ha tirado por ahora una sola palabra, pero queda esa información. Vamos con una más. ¿Vamos? Another one. También en la recta final así llego a mi... ¿A qué hora? Pero yo soy insólita para sacar un turno.
2: ¿A qué hora tenés el turno?
0: A las 12.
2: Ah, sos maravilloso. Bueno, avisale a la secretaria.
0: Ahí le escribí que voy a estar llegando hoy 10.
4: Que mande su mensaje,
0: Si quiere preguntar algo al tarot.
4: Que si quiere preguntarle al tarot.
0: Claro. Y a la astrología.
4: Que aproveche.
0: Antes de que vaya. Tal cual. Vamos con Dai. Nací el 31 del 3 del 95. A las 9:15. Mira, yo nací a las 9:20. Somos de las morning. 31 del 3 es de marzo del 95 y quiero preguntar respecto a mis proyectos, que estoy un poco estancada.
2: Hoy es todo, Dashi, fíjate que ayer laboral. Eran todas inversiones del año
0: 95.
2: ¿Y la hora?
0: 9:15.
2: Ah, vos fuiste 9:20 de acá arriba. Yo era
0: 9:20.
2: Dayana.
0: Sí, Dayana.
4: Bueno, ¿le digo?
0: Sí, dale, te estás escuchando.
4: Bueno, Dai. Hoy vos estás bajón, pero porque hay una situación que te está esperando que acomodes. Y esto te lleva a la niñez. Tenés que resolver ese dolor, esa carencia, eso que está ahí, que lo estuviste tapando durante mucho tiempo, haciendo de cuenta que ya pasó. Bueno, te está pidiendo que lo observes. Tenés que ordenar ese pasado, porque si no, te vas a ir bloqueando. Yo siento que está bloqueado. Y tu tema con el dinero, con el trabajo, es por esto. Hasta que no se ordene esa situación, es como que no te permite vincularte con el dinero, con el trabajo de otra perspectiva. Es como que hay mucha carencia. Entonces es momento como de meterle ahí un orden para sacar el aprendizaje. Hay algo que vos aprendiste de esa situación vivida, que hoy todavía no la podés ver.
0: O no lo podés desaprender.
4: Claro, no podés sacar en realidad esa emoción de la angustia, del dolor. Hay que conectar con esa información. Yo canalizo eso, que tenés que volver a ver las escenas de la infancia.
0: Bien. Bueno, Marcheta.
2: Muy, muy...
0: zarpado.
2: Muy zarpado.
0: Y sincronizado todo. Sí.
2: Dai tiene conjunción sol-luna.
0: ¿Qué quiere decir eso? Háblame en castellano,
2: Marcheta. El sol y la luna están juntos. La luz y la emocionalidad, el pasado y el futuro están juntos. Entonces,
0: se conjugan en un...
2: Exacto. Y en cada área de su vida ella experimenta esa angustia y ese dolor. Pero tiene una potencia y en Aries encima... Sí.
0: Ella es sol
2: en Aries y luna en Aries.
0: Ah, tiene todo en Aries.
2: Sí. El conflicto con mamá, sí, fuerte, bien. Sí, está de chocar, pero tiene un gran trígono. Eso en astrología es algo maravilloso y biológicamente se experimenta como una gran potencia en su accionar. Ella puede hacer lo que se le dé la gana, pero tiene que conectar con esa parte emocional y transmutarla, esto que decía, es como limpiarlo y liberarlo, ¿sí? Porque hay una emocionalidad, porque si bien es fuego, ese gran trígono que se forma, que es un aspecto muy fluido, uh-huh. ¿Sí? Están signos de agua. Entonces esto, es como conectar con la emocionalidad. Imagínate cuando juntas el agua y el fuego, ¿qué ocurre? ¿Qué ocurre cuando juntamos el agua y el fuego?
0: Se apaga el fuego.
2: O...
0: Se hierve. Se evapora.
2: Ahí está. ¿Se dan cuenta cómo funcionan los elementos? Sin saber nada de astrología. Se apaga el fuego, dijeron, o se apaga el fuego, o sea que toda esa emocionalidad hace que ella no pueda accionar y se sienta bloqueada, como dijo Sabri, o el fuego calienta la emoción, la acción hace que esa emoción se pueda evaporar, pero tiene que haber acción.
4: Bueno, yo lo que estaba viendo que me salió esto de agarrar el tarot erótico, que no hubiese sido necesario para alguien que pregunta sobre el trabajo. Sentí que lo tenía que agarrar y cuando saca las cartas yo veo que ella está como satisfaciendo esa carencia que tuvo en la infancia con vínculos.
2: Exactamente.
4: Entonces por eso le estoy diciendo que vuelva a esa infancia porque necesita trabajar algunos momentos, no estoy diciendo toda la infancia, y es como que los vínculos está tapando esa oportunidad. Exacto. Y hoy pasa esto, que está todo frenado en su vida, porque es momento de trabajar en eso.
2: Sí, porque aparte el eclipse le está viniendo a invitar a decir, bueno, sacate esas máscaras, termina ese ciclo y que la acción te lleve a liberarte.
0: Se le abre o sea que actualmente se le está pidiendo ese trabajo.
4: Solo eso.
0: Sí. Puntual.
4: Solo eso porque es lo que le va a ayudar a que después cambie su perspectiva. Y también es como, yo lo siento como más energético, que es necesario entrar en otra versión. Porque si no es como que todavía está en el rol de niña.
2: Sí, claro. Mírala. Y disruptivo, tiene una potencia muy grande, tiene una carta natal muy maravillosa.
0: Mira, o sea, vos.
2: Muy, muy linda. Pero sí, tiene que conectar con esto de la y lo disruptivo, acuariana. Sí. O sea, es la rara. Es la rara.
0: Claro. ¿Sos la friki, Dashi?
2: Friki.
0: ¿Es la friki de la banda? Bueno, bien, para Dashi, ahí le mandé un voy marcando con corazoncitos las lecturas. La última y cerramos el boliche.
2: Menos 10 no va a llegar,
0: vos. No importa, vamos una más.
4: Una más.
0: Mira, se suma recién Cari, que le mandamos un beso grande. Un beso grande para Vero también. Bueno, esto es medio rareli, pero pregunta, quiere saber primero algo de Tauro y qué tienen las cartas para ella, solamente. Gise, que le mandamos un beso muy grande. Y porque tiene.
4: ¿Qué? Se ríe sola.
0: Está re witchy.
4: Está risa. Sí, re bruja.
2: Está
4: re
2: witchy. Le tocó Tauro.
4: Le salió.
2: Está re witchy. Tocó antes de que la dijera, se había fregado y toca
0: Tauro. ¿Pero qué pasó? ¿Combinó todo de vuelta?
2: Claro.
0: Qué zarpado.
2: Es muy gracioso.
0: Qué unbelievable. Bueno, ¿qué le decimos a Gise?
4: Yo siento que como que está perdida, como que no sabe.
0: Está re desorientada.
4: Como que no sabe qué, claro, como que sabe qué tiene que hacer, como que no está entendiendo las cosas que le pasan. Esto de que se siente así como frenada, sí. Es que pareciera que todo se está ordenando para que ella entienda a qué viene este mundo.
0: Ah, todavía no lo sabe.
4: No está entendiendo cuál es su potencia, su don. Es como que ella piensa que lo que las ideas que tiene, los pensamientos, las imágenes que ven, es como que pareciera que fuese que sueña, pero no. Es como que ella tiene un don ahí que se está por despertar, que está ahí transitando, y es como que la paraliza. Como yo veo eso, como que tiene que permitirse explotar ese don, que no sé qué miedo le generará. Pero es como que veo que toda su vida se frenó. Está todo en modo pausa ahora. Y es como que necesita conectar realmente con esa potencia. Estaría bueno que si llega a responder, obviamente, para ver qué está sintiendo. Claro, porque yo lo veo en pensamientos y en imágenes. Es como que ella ve muchas imágenes. Como si estuviese canalizando, por decirte.
0: Pero no entiende qué le pasa.
4: No entiende qué le pasa, no sabe para dónde ir. Y es como que su vida está así como sin sentido hoy. Ella no está entendiendo, no está pudiendo encontrarle el sentido, pero es como que está todo para que ella conecte. El tema es que le da miedo.
0: Bien. No escribió más nada.
2: Ella quería Tauro y el Gaia Sky le puso Tauro. Pero le puso justamente el nodo norte. El nodo norte es ese propósito. ¿Cuál es ese hacia dónde ir?
0: Ah, mira, ¿sí? Re literal todo.
2: Así, sí, nodo norte. Y Venus, que es el disfrute de ese norte, que ella todavía hoy no lo está pudiendo ver. Claro. Y al tener ese signo de tierra, que es tan materialista en el sentido de que es el primer signo de tierra, es el primero, los recursos, lo asegurado, lo estable hoy ya, a corto plazo. Entonces, le pide justamente que pueda conectar con esa potencialidad de eso, de ver hacia dónde va, pero que frenar no está mal. Frenar, claro. Entrar en modo mood,
4: claro,
2: en,
4: tal cual,
2: perdón,
4: sí.
2: En mood down, tranqui, claro, sí. No es peligro, nada más que para un Tauro que necesita estar al palo, o sea, en esto de generar recursos, sí. recursos, frenar, esto de está todo frenado, no está todo frenado, hay un recalculando interno,
4: claro.
2: Es hacerte cargo de ese recalculando interno, es decir, a ver, ¿dónde están mis talentos? ¿Dónde están mis dones? Porque le toca casa 5, O sea, el casa 5 son tus talentos, tus dones, tus hijos, ¿sí? Entonces, para ver, tus hijos, me refiero no solo a hijos físicos, sino tus proyectos, sí, tus creaciones, ¿sí? Bien. Entonces, ahí conecta con eso. ¿Para qué? Para que eso después, el día de mañana, sea materia y sea valor como lo es hoy Tauro, ¿sí? Pero hoy estás en modo reconectando, recalculando interno.
4: Yo veo que a ella le pesa mucho la palabra del hombre.
2: Ah, mira.
0: Sí. A Giselle.
4: Sí. Como bueno, que ella quiere ser un alma libre y es como que cuando quiere conectar con esa libertad, le pesa lo que puede llegar a decir, la el imagen hombre que tiene el inconsciente, claro, del hombre, sí.
0: Mira. Qué nivel. Bueno, uno más.
2: No jodemos más. Una más, ¿cómo está? Lo está haciendo laburar, pero es una explotación esto.
0: Hola, quiero saber qué me depara el amor, ya que me estoy viendo con alguien, pero no sé bien qué onda. Y tema trabajo, quiero saber si dedicarme a la docencia sería una buena opción para mí. Está comiendo con carne nueva, digamos, y a la vez está pensando en un trabajo nuevo. Quiero saber qué me depara el amor, ya que me estoy viendo con alguien, pero no sé bien qué onda. Y tema trabajo, quiero saber si dedicarme a la docencia sería una buena opción para mí. Con este cerramos el boliche, ¿eh?
4: ¿Dijo el nombre o no?
0: No.
4: Ok.
2: ¿Mantener tu propia...?
4: No. Yo para saber.
0: Ale. Alexander. No, Alejandro.
4: Bueno, no, ya para arrancar...
0: No, es para vos.
4: Le decía directamente. Básicamente está viviendo en una nube...
0: De pedos.
4: Está claro.
0: Pero está encachilada, digamos.
4: Está en una nube de juego. Es como que ella está en un rol de la niñez. Como que todavía no puede entrar a su papel de adulta.
0: Ah, la mía. Bueno, está disfrutando. Somos todos.
4: Está con esa energía. Somos todos. Está con esa energía.
2: Con la ilusión.
4: Está con esa energía y lo que le pesa es que hoy tiene que tomar conciencia de decir, che, ¿qué quiero para mi vida? Porque claro, todo bien con el juego, pero necesito ver para mi futuro. Y esto creo que pesa, si ese vínculo realmente es compatible para el futuro que ella quiere.
0: Okay.
4: Me parece que está, entra como en juego ahí eso.
2: Y si sostiene esa ilusión también.
4: Exacto.
2: Porque esto de a lo mejor de ser la mujer, de...
4: Sí,
2: de
4: y esto, yo lo que veo es que viene a cortar también una información en cuanto a su linaje. Es muy distinta. Es muy distinta a ella cómo está materializando su realidad a lo que lo hicieron las mujeres anteriores. Entonces veo que ese vínculo... es como que marca un antes y un después en su familia. Y que no sé si está avalado.
2: Ah, mira.
0: ¿Qué se por estará eso comiendo?
4: Pesa ahí ese
0: ¿estás
4: tema?
0: ¿Estás comiendo, Alejandra? Mira. ¿Qué está picando? ¿Y lo de la docencia, cómo la ven? Para dedicarse a la docencia. ¿Sería una buena opción para mí? Pregunta.
2: Si ella reconoce su... le toca a Aries acá, que es el inicio. Volvemos. Mucho inicio nuevo.
0: ¿Qué manera de reiniciarse
2: Aries,
0: todo?
2: Aries. Bueno, el eclipse está eliminando y sacando... y sí le toca a Mercurio, que Mercurio es el de la información y es el que transmite la información. Entonces sí, la docencia podría ser justamente la transmisión de esa información, pero desde un lugar nuevo y desde un lugar más disruptivo y desde un lugar más único, ¿sí? Esto claro, de Aries es tuyo, es único, es tu identidad.
4: Yo canalizo eso, como que no es la docencia de ir a un colegio, ¿eh?
2: No.
4: Es ir a enseñar
2: su luz.
4: Claro, su luz, pero desde otra forma, como exacto, para decirte a lo mejor a un taller, a un curso, a algún, que hay que buscar otro formato, porque tiene mucha sabiduría, exacto, pero se deja llevar por las creencias. Tal entonces cual, es como no, tiene que romper, por eso viene a romper con el linaje también.
2: Exacto, y le aparece grupos y talleres, o sea, grupos, perdón, de gente, Acuario, Casa 11.
4: Bueno, yo me inclinaría por lo que es autoayuda, bien, autoindagación, como que el foco va más para ese lado.
2: ¿Te tocó el ermitaño?
4: Sí, no claro, la docencia no, de ir al jardín, de ir a la primaria y de secundario, no. Eso no, por eso sale como que estructuras viejas, no, salí de ahí, tenés mucha sabiduría, pero no te dejes llevar por tu creencia de trabajo porque es como que está desactualizada.
2: Exacto.
4: Entonces yo la veo más como el rol de mostrar toda esa sabiduría, porque es mucha la que tiene, pero desde otro, sí, completamente de otro lugar.
0: Tal desde cual, otro buen.
4: Sí.
0: Ay, tal chicas, cual, qué manera de laburar en el día de hoy.
2: ¡Qué maravilla!
4: Mira, en este último ratito es sí, como que dimos así mucho sí, divino. Sí,
0: es que si no les muestro la pala, ustedes arrancan, ustedes ya...
4: Queríamos entre nosotras.
2: Sí, nosotros seguíamos.
0: Juntemos el sábado a comer algo directamente, porque ya pobre, los intensos, las intensas están todos ahí con sus preguntas. Le mando un beso muy grande, no sé qué, a ver quién es, Laura. Sos otra, Lorenzoni, soy otra.
4: Ah, sí, obvio.
0: Nada, no sí, entienden nada por eso. Obvio, sí, estoy, están haciendo una nueva versión, la versión 5.8. Intensos, que tengan un maravilloso fin de semana de mucha paz, de mucho amor, de las cosas que realmente importan, que son nuestros seres queridos, el por qué estamos en this world, básicamente. Los queremos mucho. Estas van a seguir, yo me voy... Se siguen tirando las cartas entre ellas.
4: Bueno, bueno, no quiero dejarla sin su amor. No. Oh, por Dios.
0: Las witchies se van a quedar.
4: Pará, que te voy a sacar una foto de esto.
0: Las witchies se quedan acá. Yo me voy a verlo al doctor neumonólogo para cuidarme todo este body y se los traigo de vuelta el lunes, si Dios quiere, que nos va a estar visitando Ceci Lario, estilista, una genia absoluta, maquilladora y demás. ¿Sí? Les mandamos un beso. Saluden a la cámara, chicas.
1: Chau, chau.
0: Saluden que
4: nos vemos.
0: Saluden que nos juimos.
4: Nos vemos el martes.
0: Nos reencontramos en la semana que viene.
1: Chau, chau.
0: Buen fin de para todos. Los queremos. Gracias por estar ahí. Gracias por ser parte de esta hermosísima locura que hemos denominado Intense FM. Chao. Me voy al doctor.
4: Adiós.
0: Nos encontramos chau, chau. La semana que viene.
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